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Niall Horan apuesta a la emoción pura con Little More Time, una canción que gira en torno a frenar el tiempo y a valorar esos momentos simples que a veces se escapan. Suena nostálgica, cálida y muy sincera. Es adelanto de Dinner Party, un disco que promete un enfoque más orgánico y cinematográfico. Neil sigue consolidando su camino solista con canciones que priorizan la sensibilidad y el detalle por sobre el impacto inmediato.

La portuaria regresa con El animal humano y promete un viaje reflexivo con ese sonido tan propio que nunca pasó de moda. Una canción que mezcla poesía, crítica y groove con mucha personalidad. Después de años sin material nuevo, la banda vuelve con un disco que celebra lo humano, incluso en sus imperfecciones. Este adelanto marca ese espíritu auténtico, sin artificios y con algo para decir.

Jazz vuelve a escena con La Niña, el focus track de su nuevo disco, y lo hace poniendo sobre la mesa una de esas canciones que conectan desde lo más honesto. Por un aire íntimo y generacional, la artista cordobesa se mete de lleno en el universo de los 20s. Dudas, cambios, decisiones y esa búsqueda constante de identidad que todos en algún momento atravesamos. Es de esos temas que no necesitan exagerar nada porque la emoción ya está ahí, latente.

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0: Esperamos 4 años para disfrutarlo y tenemos un recuerdo asociado a cada uno de ellos. Esto es Historias de los Mundiales. México 1986. Colombia era la sede elegida, pero los dirigentes renunciaron debido a los conflictos con la guerrilla y los serios problemas económicos que padecía el país. Brasil, Estados Unidos, Canadá y México se postularon para reemplazarla, y la FIFA designó por voto unánime a México. Argentina, bajo las órdenes de Carlos Bilardo, fue el primer seleccionado en llegar y se quedó hasta el final. Y el torneo consagró a Diego Maradona como el mejor jugador del mundo. En su grupo, Argentina venció 3-1 a Corea del Sur, igualó 1-1 con Italia y derrotó 2-0 a Bulgaria. Luego superó a Uruguay 1-0, a Inglaterra 2-1, a Bélgica 2-0 y a Alemania Federal. En la final 3-2. Daniel Passarella, que se intoxicó antes del comienzo del campeonato y no pudo disputar ningún partido, es el único futbolista que estuvo en los dos planteles campeones de Argentina.
1: Hemos vivido otro gran momento en Historias de los Mundiales.
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1: Las aplicaciones gratuitas y la inteligencia artificial revolucionan la renovación de espacios domésticos con visualización en tiempo real y alto realismo. La transformación de espacios en casa alcanzó un nuevo nivel de accesibilidad, creatividad y eficiencia gracias a la irrupción de aplicaciones gratuitas basadas en inteligencia artificial. Desde probar combinaciones de colores hasta visualizar reformas completas en tiempo real, estas herramientas redefinieron el proceso de rediseño del hogar para millones de usuarios. Las aplicaciones de inteligencia artificial

0: residencial redefinieron la experiencia de renovar el hogar, permitiendo probar estilos, visualizar modificaciones y tomar decisiones informadas con mayor facilidad y disfrute que nunca.
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0: Algunos hechos fueron muy importantes, otros no tanto. Pero todos dejaron su marca en la historia. En otros tiempos, esto sucedía un día como hoy. Hoy, 21 de junio, se produce el solsticio de junio. Comienza el invierno en el hemisferio sur, que es el día más corto del año, en tanto que en la Argentina se celebra el Día del Apicultor. Y en 1732, un día como hoy, nacía Martha Washington, primera dama de los Estados Unidos. En 1932 nacía Lalo Schifrin, compositor argentino. En 1964, España gana la Eurocopa España 64 al derrotar a Rusia por 2-1. En 1982 nacía el príncipe William de Inglaterra. En 1987, Tomás Alcántara Delgado, considerado el hombre más viejo de Perú, muere a la edad de 143 años. Y en el año 2001 muere John Lee Hooker, músico de blues.
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1: El amazake es una bebida tradicional japonesa que ha logrado mantener su vigencia a lo largo de los siglos. Su nombre significa literalmente sake dulce, aunque no contiene alcohol, y su característica principal es su sabor naturalmente dulce y su textura cremosa, con pequeños trozos de arroz. Es originaria de Japón alrededor del año 250 al 538 después de Cristo. Durante ese tiempo surgió como una técnica de fermentación y conservación de alimentos, desarrollada a partir de la ebullición del arroz, agua y koji, un hongo microscópico, durante varias horas. La fermentación descompone el almidón del arroz en azúcares más simples, lo que hace que el amazake sea naturalmente dulce, sin necesidad de azúcar añadido.
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Oye.

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2: La Asamblea Legislativa de Bolivia aprobó la declaración de estado de excepción de Rodrigo Paz para liberar las rutas bloqueadas. La medida, respaldada por más de dos tercios de los parlamentarios presentes, busca responder a la crisis generada por los bloqueos que provocaron desabastecimiento en todo el país.
0: Nacionales.
2: La primera parte del año está llegando a su fin con un balance mixto para el gobierno. Por un lado, se multiplicó la oferta de dólares, el superávit comercial tocó niveles récord y el Banco Central compró más de 10 mil millones de dólares en los primeros seis meses.
0: Deportes.
2: Francisco Cerúndolo hizo historia en el césped de Londres. Se consagró campeón del ATP 500 de Queens tras vencer a Tommy Paul. El argentino se impuso en tres sets en la final ante el estadounidense y logró el mayor título de su carrera.
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1: La adaptación cinematográfica de la emblemática franquicia de los años 80, Master of the Universe, vuelve al primer plano internacional con el estreno previsto para el 5 de junio, encabezada por Nicolas Galitzine en el papel de He-Man y Jared Leto como Skeletor. El rodaje principal comenzó en Londres en enero del 2025 con el respaldo de Metro-Goldwyn-Mayer. La nueva apuesta cinematográfica cuenta con un elenco diseñado para atraer tanto veteranos como una nueva audiencia global. La inclusión de actores jóvenes y consagrados revela un claro propósito de aggiornamiento. La llegada de Master of the Universe a la pantalla grande se inscribe en una estrategia de actualización y vigencia de las marcas comerciales.
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Bienvenidos a este espacio, donde vamos a hablar de uno de los eventos deportivos más esperados del planeta. Las selecciones favoritas y todo lo que genera este torneo que une a personas alrededor del planeta. El Mundial FIFA 2026. Senegal confirmó su condición de referencia en el fútbol africano al conseguir su tercera clasificación consecutiva para la Copa Mundial de la FIFA. El equipo afrontará este inédito mundial de 48 selecciones con la ambición de igualar o incluso superar la hazaña de 2002, cuando alcanzó los cuartos de final. La Copa Mundial de la FIFA Qatar 2022 fue la última participación de Senegal en la competición y la segunda consecutiva, tras conquistar el primer título de su historia en la Copa Africana de Naciones. La selección llegó a la cita con ambición y confianza. Fin de este recorrido por el Mundial FIFA 2026, una competencia que ya comienza a generar expectativa en fanáticos de todo el mundo. Gracias por acompañarnos. 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
2: Ucrania golpeó ambos lados del puente de Kerch en un ataque que aisló a Crimea de Rusia. El bombardeo también golpeó una refinería y una terminal petrolera, y obligó a suspender el tránsito vehicular, ferroviario y marítimo en la zona. La escalada amenaza la temporada turística en la península anexionada por Moscú.
0: Nacionales.
2: Tras ratificar al jefe de gabinete, Manuel Adorni, y designar a Adrián Rabier al frente de la vocería presidencial, el presidente Javier Milei compartirá el próximo martes la primera actividad pública con su nuevo portavoz en un evento que coordina la Fundación Faro.
0: Deportes.
2: Bélgica no pudo romper el muro iraní y empató 0-0 en el Estadio de Los Ángeles, en la fecha 2 del Grupo G del Mundial 2026, un resultado que complica su clasificación a la siguiente ronda y que deja al equipo dirigido por Rudy García con serias dudas de cara a la última jornada.
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1: Uruguay 1930. El primer mundial de la historia se organizó en menos de un año. La FIFA designó a Uruguay como sede en reconocimiento por los 2 títulos olímpicos conquistados, en París 1924 y Ámsterdam 1928. De las 40 naciones afiliadas, solo llegaron 12 a Montevideo debido a que la economía no ayudaba. De Europa llegaron en barco Bélgica, Yugoslavia, Rumania y Francia. De Norteamérica, Estados Unidos y México, y de Sudamérica, Argentina, Chile, Paraguay y Brasil. En total 12 participantes más el anfitrión. En la final Uruguay le ganó 4-2 a Argentina en el Estadio Centenario, que había sido construido especialmente para el torneo con una curiosidad. El primer tiempo se jugó con una pelota argentina y el segundo con una uruguaya. No hubo partido por el tercer puesto.
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1: La detección precoz de Alzheimer mediante análisis de sangre representa una experiencia en el abordaje médico de una de las enfermedades neurodegenerativas más prevalentes del planeta. Recientes investigaciones destacan un avance que promete modificar drásticamente las estrategias de diagnóstico, anticipando la posibilidad de intervenciones personalizadas y menos invasivas. El desarrollo de análisis de sangre capaces de detectar signos tempranos del Alzheimer se aleja definitivamente de la categoría de hipótesis y se

0: acerca al terreno de lo concretamente aplicable. La innovación no se limita al diagnóstico inicial, sino que se extiende a todas las facetas del deterioro cognitivo.
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1: Hoy, 22 de junio, es el día de Santo Tomás Moro y San Paulino. En tanto que en el año 1851 se produce un incendio que destruye parte de la ciudad de San Francisco. En 1913 nacía Álvaro Alzogaray, político argentino. En 1918, a las 5 de la tarde, nieva por primera vez en la ciudad de Buenos Aires. En 1949 nacía Meryl Streep, actriz de Estados Unidos. En 1986, con la mano de Dios, Diego Armando Maradona, la selección argentina de fútbol, vence a Inglaterra por 2-1 en el Estadio Azteca del Mundial de México. En 1987 moría Fred Astaire, bailarín y actor de Estados Unidos. Y en 1978 nacía el nadador argentino José Martín Meolans.
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1: La Asamblea Legislativa de Bolivia aprobó la declaración de estado de excepción de Rodrigo Paz para liberar las rutas bloqueadas. La medida, respaldada por más de dos tercios de los parlamentarios presentes, busca responder a la crisis generada por los bloqueos que provocaron desabastecimiento en todo el país.
0: Nacionales.
1: La primera parte del año está llegando a su fin con un balance mixto para el gobierno. Por un lado, se multiplicó la oferta de dólares, el superávit comercial tocó niveles récord y el Banco Central compró más de 10 mil millones de dólares en los primeros seis meses.
0: Deportes.
1: Francisco Cerundo lo hizo historia en el césped de Londres. Se consagró campeón de la ATP 500 de Queens tras vencer a Tommy Paul. El argentino se impuso en tres sets en la final ante el estadounidense y logró el mayor título de su carrera.
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1: WhatsApp para iOS podría incorporar mensajes programados. La posibilidad de dejar mensajes escritos y listos para enviarse automáticamente en el momento deseado es una de las funciones más esperadas por los usuarios de la popular aplicación de mensajería. La última versión beta de WhatsApp para iOS incluye referencias internas a una futura función de mensajes programados. La idea básica es sencilla. El usuario redacta un mensaje, selecciona la fecha y la hora en que desea que se envíe y lo deja programado. De este modo, WhatsApp gestionaría el envío automático sin necesidad de estar pendiente del reloj ni de recurrir a aplicaciones externas.
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Bienvenidos a este espacio, donde vamos a hablar de uno de los eventos deportivos más esperados del planeta. Las selecciones favoritas y todo lo que genera este torneo que une a personas alrededor del planeta. El Mundial FIFA 2026. Panamá consiguió uno de los pases directos de la CONCACAF y disputará en 2026 el segundo Mundial de su historia, el primero con 48 equipos. La selección panameña regresa a la gran cita tras haber participado en Rusia 2018 y haberse consolidado en los últimos tiempos como la mejor selección centroamericana. De hecho, será la única representante de esta zona geográfica en la Copa Mundial de la FIFA 2026. Si bien tuvo que emplearse a fondo para clasificarse, Panamá demostró su calidad en los momentos decisivos. En las últimas jornadas de la tercera ronda del clasificatorio, disputadas en el periodo internacional de noviembre de 2025, se impuso a Guatemala y El Salvador y garantizó su presencia en el Mundial. Fin de este recorrido por el Mundial FIFA 2026. Una competencia que ya comienza a generar expectativa en fanáticos de todo el mundo. Gracias por acompañarnos. Nos reencontramos en una próxima edición para seguir compartiendo toda la pasión de fútbol mundial.

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2: Ucrania golpeó ambos lados del puente de Kerch en un ataque que aisló a Crimea de Rusia. El bombardeo también golpeó una refinería y una terminal petrolera, y obligó a suspender el tránsito vehicular, ferroviario y marítimo en la zona. La escalada amenaza la temporada turística en la península anexionada por Moscú.
0: Nacionales.
2: Tras ratificar al jefe de gabinete, Manuel Adorni, y designar a Adrián Rabier al frente de la vocería presidencial, el presidente Javier Milei compartirá el próximo martes la primera actividad pública con su nuevo portavoz en un evento que coordina la Fundación Faro.
0: Deportes.
2: Bélgica no pudo romper el muro iraní y empató 0-0 en el Estadio de Los Ángeles, en la fecha 2 del Grupo G del Mundial 2026, un resultado que complica su clasificación a la siguiente ronda y que deja al equipo dirigido por Rudy García con serias dudas de cara a la última jornada.
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0: Esperamos 4 años para disfrutarlo y tenemos un recuerdo asociado a cada uno de ellos. Esto es Historias de los Mundiales. Italia 1934. Italia era gobernada por el dictador Benito Mussolini, quien no había visto fútbol en su vida. Pero cuando le propusieron que su país se hiciera cargo del torneo, aceptó. Antes de la final, Mussolini advirtió a los futbolistas de su país: vencer o morir. Mientras pasaba el dedo índice por el cuello. Participaron 16 equipos, se jugaron 17 partidos y se marcaron 70 goles. Italia fue campeón con 4 argentinos en el plantel: Luis Monti, Enrique Guaita, Attilio De María y Raimundo Orsi, que le ganó la final a Checoslovaquia 2-1, mientras que el tercer puesto fue para Alemania, que venció 3-2 a Austria. Argentina, que concurrió con un equipo amateur, porque la liga profesional no estaba afiliada a la FIFA, jugó un solo partido. Perdió 3-2 con Suecia en octavos de final y quedó eliminada.
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1: La adaptación cinematográfica de la emblemática franquicia de los años 80, Master of the Universe, vuelve al primer plano internacional con el estreno previsto para el 5 de junio, encabezada por Nicolas Galitzine en el papel de He-Man y Jared Leto como Skeletor. El rodaje principal comenzó en Londres en enero del 2025 con el respaldo de Metro-Goldwyn-Mayer. La nueva apuesta cinematográfica cuenta con un elenco diseñado para atraer tanto veteranos como una nueva audiencia global. La inclusión de actores jóvenes y consagrados revela un claro propósito de aggiornamiento. La llegada de Master of the Universe a la pantalla grande se inscribe en una estrategia de actualización y vigencia de las marcas comerciales.
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1: Hoy, 22 de junio, es día de Santo Tomás Moro y San Paulino. En tanto que en el año 1851 se produce un incendio que destruye parte de la ciudad de San Francisco. En 1913 nacía Álvaro Alzogaray, político argentino. En 1918, a las 5 de la tarde, nieva por primera vez en la ciudad de Buenos Aires. En 1949 nacía Meryl Streep, actriz de Estados Unidos. En 1986, con la mano de Dios, Diego Armando Maradona, la selección argentina de fútbol, vence a Inglaterra por 2-1 en el Estadio Azteca en el Mundial de México. En 1987 moría Fred Astaire, bailarín y actor de Estados Unidos. Y en 1978 nacía el nadador argentino José Martín Meolans.
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2: La Asamblea Legislativa de Bolivia aprobó la declaración de estado de excepción de Rodrigo Paz para liberar las rutas bloqueadas. La medida, respaldada por más de dos tercios de los parlamentarios presentes, busca responder a la crisis generada por los bloqueos que provocaron desabastecimiento en todo el país.
0: Nacionales.
2: La primera parte del año está llegando a su fin con un balance mixto para el gobierno. Por un lado, se multiplicó la oferta de dólares, el superávit comercial tocó niveles récord y el Banco Central compró más de 10 mil millones de dólares en los primeros seis meses.
0: Deportes.
2: Francisco Cerúndolo hizo historia en el césped de Londres. Se consagró campeón de la ATP 500 de Queens tras vencer a Tommy Paul. El argentino se impuso en tres sets en la final ante el estadounidense y logró el mayor título de su carrera.
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1: La detección precoz de Alzheimer mediante análisis de sangre representa una esperanza en el abordaje médico de una de las enfermedades neurodegenerativas más prevalentes del planeta. Recientes investigaciones destacan un avance que promete modificar drásticamente las estrategias de diagnóstico, anticipando la posibilidad de intervenciones personalizadas y menos invasivas. El desarrollo de análisis de sangre capaces de detectar signos tempranos del Alzheimer se aleja definitivamente de la categoría de hipótesis y se acerca al terreno de lo concretamente aplicable. La innovación no se limita al diagnóstico inicial, sino que se extiende a todas las facetas del deterioro cognitivo.
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Bienvenidos a este espacio, donde vamos a hablar de uno de los eventos deportivos más esperados del planeta. Las selecciones favoritas y todo lo que genera este torneo que une a personas alrededor del planeta. El Mundial FIFA 2026. Senegal confirmó su condición de referencia en el fútbol africano al conseguir su tercera clasificación consecutiva para la Copa Mundial de la FIFA. El equipo afrontará este inédito mundial de 48 selecciones con la ambición de igualar o incluso superar la hazaña de 2002, cuando alcanzó los cuartos de final. La Copa Mundial de la FIFA Qatar 2022 fue la última participación de Senegal en la competición y la segunda consecutiva, tras conquistar el primer título de su historia en la Copa Africana de Naciones. La selección llegó a la cita con ambición y confianza. Fin de este recorrido por el Mundial FIFA 2026. Una competencia que ya comienza a generar expectativa en fanáticos de todo el mundo. Gracias por acompañarnos. Nos reencontramos en una próxima edición para seguir compartiendo toda la pasión de fútbol mundial.

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0: Internacionales.
2: El presidente de Ucrania, Volodymyr Zelensky, confirmó un ataque con drones ucranianos contra la refinería petrolera de Tiumen, en el corazón de Siberia Occidental, en una acción que marcó un nuevo hito en la capacidad de alcance de las fuerzas ucranianas en el conflicto con Rusia.
0: Nacionales.
2: Se hicieron públicas grabaciones en las que la conductora Jessica Sirio aparece en un vestidor junto a varios fajos de dólares, material que se incorpora a la trama judicial que rodea al exintendente de Lomas de Zamora, Martín Insaurralde, investigado junto con ella por supuesto enriquecimiento ilícito y lavado de dinero.
0: Deportes.
2: Uruguay no pudo con el sorprendente Cabo Verde y se complica en el Mundial 2026. En Miami, las selecciones de Uruguay y Cabo Verde igualaron 2-2 por la segunda fecha de la Copa del Mundo, encuentro correspondiente al Grupo H.
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0: Esperamos 4 años para disfrutarlo y tenemos un recuerdo asociado a cada uno de ellos. Esto es Historias de los Mundiales. Francia 1998. Por primera vez intervinieron 32 países divididos en 8 grupos de 4 equipos cada uno. Los 2 primeros de cada zona se clasificaban a los octavos de final. Argentina, bajo la dirección técnica de Daniel Passarella, pasó con facilidad la primera fase. Venció a Japón, a Jamaica y a Croacia. Superó a Inglaterra por penales en octavos y cayó en cuartos ante Holanda en tiempo suplementario. Francia, con Zinedine Zidane como estandarte, metió 2 goles de cabeza en la final. Fue por primera vez campeón tras vencer a Brasil por 3-0. Ese mundial fue el de más expulsados de la historia. Se sacaron 22 tarjetas rojas.
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0: Internacionales.
2: El presidente de Ucrania, Volodymyr Zelensky, confirmó un ataque con drones ucranianos contra la refinería petrolera de Tiumen, en el corazón de Siberia Occidental, en una acción que marcó un nuevo hito en la capacidad de alcance de las fuerzas ucranianas en el conflicto con Rusia.
0: Nacionales.
2: Se hicieron públicas grabaciones en las que la conductora Jessica Sirio aparece en un vestidor junto a varios fajos de dólares, material que se incorpora a la trama judicial que rodea el exintendente de Lomas de Zamora, Martín Insaurralde, investigado junto con ella por supuesto enriquecimiento ilícito y lavado de dinero.
0: Deportes.
2: Uruguay no pudo con el sorprendente Cabo Verde y se complica en el Mundial 2026. En Miami, las selecciones de Uruguay y Cabo Verde igualaron 2-2 por la segunda fecha de la Copa del Mundo, encuentro correspondiente al Grupo H.
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Estamos escuchando Folcloreando por la 96.1 y 96.3 MHz. 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

0: 6:32 en todo el país. Amable audiencia de la 96.1, 96.3 FM Eclipse, tengan todos ustedes muy, pero muy buen día. Un verdadero placer volver a encontrarnos, como cada mañana, arrancando esta nueva semana, lunes 22 de junio del año 2026. Mañana fresquita, agradable. Qué placer enorme abrazarlos a través de la distancia, a toda nuestra amable audiencia. En nombre de la dirección de la emisora, de la doctora Andrea, de Mario y todo el equipo del Multimedia Eclipse, los abrazamos como todos los días. A partir de este momento estaremos apuntalando costumbres, historias y tradiciones, enarbolando siempre nuestro pabellón nacional, nuestra bandera de Entre Ríos. Desde Valle María, en la provincia de Entre Ríos, el gran abrazo cordial de Folcloreando. 03-43-499-9433 es nuestra línea fija, 03-43-499-9433. O nuestro celular habilitado para que usted nos mande su WhatsApp de texto, de voz. Lo compartimos con la audiencia, 2966-2966-648445. 2966-648445. Folcloreando. Muy buen día a todas las radios colegas que van ingresando al duplex esta mañana, ¿eh? Que tengan todos una excelente jornada, un día lunes especial, vamos todo para adelante. A los amigos trabajadores, el abrazo enorme. A la gente que nos acompaña, como siempre. Buen día, Emanuel, de Aldeas Paz en Cutre. Buen día, Rubén, ¿cómo andás? Que tengas un bendecido lunes y buen comienzo de semana. Aquí estamos folcloreando. Gracias, gracias, amigo Emanuel. www.fmeclipse.com.ar, la página web www.fmeclipse.com.ar. Estamos transmitiendo a través de nuestro Facebook en directo, ¿eh? ...9 grados 3 décimas... la actual temperatura, 9 grados 3 décimas... humedad 90%, el viento del sudoeste a 8 kilómetros en la hora, la visibilidad óptima, la presión atmosférica medida en hectopascal es 1008.8... el cielo está cubierto, 9 grados 3 décimas es la actual temperatura. Aparentemente habrá lluvias aisladas, pero vamos a esperar a ver qué nos dice Martín Leve un rato más. Así que el abrazo cordial a todos ustedes, nuestros amigos de cada mañana. Muy buen día al amigo Pocho Gaitán en Diamante, ahí está viéndonos, escuchándonos. Buen día. Buen programa, amigo. Gracias, Pocho querido. El abrazo cordial para vos, para Roxana en Diamante, el gran poeta Pocho Gaitán. Nos está acompañando esta mañana, tempranito del día lunes, arrancando una nueva semana y se nos va junio, ¿eh? Ya estamos ahí. De entrar al mes 7.
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0: En la mesa de control, puesta al aire, musicalización, que les habla un amigo de todos ustedes, Rubén Romero. Un saludo cordial al amigo Franco de Panadería Weibecker, acá en Valle María, al amigo Germán, a Silvia y Juan, que tempranito estuvieron ahí ya conectados en la zona de Estela Mari, allá por la zona de Alvear, a las costureras. Muy buen día, buena jornada laboral, ¿eh? Al amigo Fabián por Aldea Protestante. A los amigos camioneros, transportes, automovilistas que recorren la ruta con mucha precaución. Nos vamos a Subteniente Perín, en la provincia de Formosa. Allí está el amigo Sergio Camacho, ya enganchado en el Facebook. Hola Sergio, buen día, buena semana para vos, para tu familia. Subteniente Perín, provincia de Formosa, presente.

el amigo Fausto, che, de Mudanza Ciudad Paisaje de Paraná. Aquí estamos con Sandro Cumpa. Saludos, dice. Pero qué gusto. Un gran abrazo a Fausto, Y esa gente linda de Paraná, que trabajadora desde muy temprano, poniéndole el hombro para que nuestro país salga adelante, ¿Cómo andás, Fausto? Un gusto saludarte. Cuando andés para acá por la zona de Valle María, con la mudanza, pasás por la radio. Así charlamos un ratito.

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Al achicar la mañana, el sol empieza a picar. 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

0: Hora 6 de la mañana, 44 minutos. Compartíamos dos excelentes temas. En primer lugar, escuchábamos a Hugo Duracek, Cosas del campo entrerriano. Muy buena obra, ¿eh? De Abel Jiménez y Don Carlos Santa María. Luego era Don José Larralde. Muchos seguidores tiene José por aquí, por la zona. Así que, mi viejo mate galleta. Seguimos folcloreando. Lunes 22 de junio estamos en vivo por Valle, desde Valle María, desde FM Eclipse Multimedios, a través de la 96.1, 96.3.
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0: Buen día, Rubén, que tenga un buen comienzo de semana, dice el amigo Sergio Camacho, ya por los pagos de Formosa, ¿eh? Subteniente Perín. Ahí nos está escribiendo el amigo Sergio Camacho.

0: enviarnos tu mensajito vía WhatsApp 2966-648445. 2966-648445.
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0: Buen día, General Ramírez, Pueblo, trabajador, así que un gran saludo al director de FM del Litoral y a todo el gran equipo, Buen día, Las Heras, provincia de Santa Cruz, zona norte, Arameo Juan Biabas. Buen día, Coco Cortés, José Mayorga, en Río Gallego. FM Unión, el aire de la pasión. Buen día, amigo Cristian DJ, Planeta Alegría 104.7 de Río Gallego. Buen día, Daniel Varga, Tropical 28 Radio Online. Buen día, amigo Beto, Radio Dinay de Lazarino, Santa Fe. Bueno, un ratito, 7:30 de la mañana, se conecta también Paraná, Radio Latina y FM Online, Doña Munda. Buen día, Radio Guay, 107.9.
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0: Seguramente tomándose unos matecitos el amigo Pocho Gaitán, vamos a compartir un temita, La Leyenda del Espenillar, una obra que le pertenece Pocho Gaitán.

6 de la mañana, 54 minutos. Escuchábamos dos grandes obras del querido amigo Pocho Gaitán, que está escuchándonos en Diamante. La leyenda del Espinillar era la primera obra y luego Costerita del Gualeguaychú. Gracias, Cirilo. Cirilo Ayala en Gualeguaychú, justamente. Un gran abrazo, hermano querido. Buen día, hermano. Acá tomando mate y escuchando como hace décadas. Muchas gracias, Cirilo. Muchas gracias por tus lindas palabras, ¿eh? El abrazo enorme para el amigo entrerriano Panza Verde de Gualeguaychú. Pero, muchos años hemos compartido muchas cosas buenas, interesantes, en defensa de nuestra Entre Río, en la Patagonia, en Santa Cruz. Pasaron 55 minutos de la hora 6. Siguen entrando mensajitos. El amigo director de Radio Planeta Alegría, ¿eh? Hola, buen día. ¿Cómo estás? Acá escuchándote, se escucha bien la sintonía de la 104.7. Planeta Alegría. Saludo a todos los padres del mundo, a los que están y a los que no. Los saludos al cielo, que fue ayer su día, ¿eh? Amigo, saludo. Igual para vos, feliz día. Que ayer fue un día bueno. Te mando un abrazo en celeste y blanco con tu ex y querido oyente. Muchas gracias al amigazo, Cristian DJ, director de FM Planeta Alegría, 104.7 en Río Gallego. El amigo Fausto está en Paraná, así que de mudanza ciudad paisajes. Dice el amigo Cirilo Ayala, un saludo para Pocho y señora. Linda, linda gente, Vamos a la música, ya para entrar a la pausa a las 7 de la mañana. Vamos a escucharlo al amigo Gastón González en esta obra Se hizo larga la campeada.

tenemos más saluditos, así aprovechamos estos segunditos. Quiero aprovechar, dice el amigo director de FM Planeta Alegría 104.7, quiero aprovechar mandarle un abrazo igual para que te está escuchando Omar Gómez, es un capo, ¿eh? Saludo para él. Si puedes pasar un tema de Tamara Castro, que lo canta con la soledad. Bueno, enseguida lo buscamos, amigo Cristian, en un ratito.

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2: Siete de la mañana, 9 minutos en todo el país. Seguimos folcloreando. Venimos de la pausa de la hora 7. Una temperatura que ha bajado un poquito, 8 grados en este momento. Estamos en 8 grados. Hoy a media mañana se desarrollarán chubascos. Por la tarde habrá claros y nubes, soplará viento y caerá en aumento. La temperatura actual es de 8 grados y ascenderá a lo largo del día hasta los 14 grados en este invierno 2026. Seguimos folcloreando, La música patagónica, el abrazo enorme. Humberto Herrera, Jorge Humberto Herrera en Calafate. Buen día, Jorge, querido, hombre de las Lomitas Formosa.
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2: Enseguida venimos con Tamara Castro y Soledad en una obra para la gente amiga de Río Gallego, para Cristian DJ, el director de FM Planeta Alegría, 104.7.
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2: Buen día, Rubén querido, mi hermano del alma de la vida, Rubén Velázquez y Marcela, siguiéndonos vía Facebook. Ya están ahí prendidos, seguramente hasta ahora tomando los matecitos, como es costumbre. Hola, Rubén querido, un gran abrazo, Siete de la mañana, 10 minutos. 8 grados en Entre Ríos, Estamos esperando que los amigos del sur nos manden los datos del tiempo para saber qué temperatura tiene la ciudad cordial, la capital de Santa Cruz.

0: Hola, buen día Rubén, buen día. Recién te puedo escuchar. Se me había perdido tu número en el celular. Recién me lo pasó Mario, gracias, Mario González, Radio Guay 107.9 de Gualeguay. Buen día, todo el sur entrerriano, ahí en la Roque, Carbó, Victoria y toda la zona, todos los trabajadores de Gualeguay en todas las ramas. Nuestro abrazo enorme, y en especial al señor director Mario González de Radio Guay.
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0: Anoche se trae un tema, a ver si lo encuentro, de una gran amiga acá de Diamante.
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0: Ya lo vamos a buscar, a ver si lo encuentro, porque anoche recién se estrenó.
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0: Ya lo busco. Seguimos folcloreando en vivo, Vamos a escuchar a don Hugo Jiménez Agüero. El homenaje a un gran cacique tehuelche, Casimiro Biguá.

aquellos días, Casimiro Biguá llegaba hasta el estrecho de Magallanes, luciendo en su brazo y al frente de su tribu la bandera celeste y blanca. En su pecho lucía el blasón con que el gobierno de su país, Argentina, le honrara nombrándole cacique general de la Patagonia. Desde entonces, a lo ancho y largo de nuestra Santa Cruz, Casimiro levantó en lo alto la bandera celeste y blanca, la misma que en la isla Pavón le entregara el comandante Luis Piedrabuena.

0: Buen día, Andreito, buen día, ¿cómo le va? ¿Cómo estamos? Ahí escuchando recién levantando hasta estos tiempos y yo dedicada a salud, pero vamos adelante. Así que a descansar un rato. Ya. Yo la edad mía ya está pasando los 82 años, así que bueno, ¿qué va a ser? Ya llegará el día. Bueno, Andreito, ahí estamos.
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2: Muchas gracias, Qué voz tan dulce, doña María Guillermina. 82 años, un oyente de muchísimos, yo diría 30, 40 años, oyente mía, Miren si habremos andado camino en la Patagonia, si habremos cosechado tantos amigos, y doña María Guillermina es una de ellas. Así que fuerza, doña María Guillermina, Nosotros desde aquí le vamos a enviar toda la mayor energía positiva para que usted salga adelante, siga peleándola. Tiene mucho para vivir todavía, Vamos, doña María Guillermina.
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2: El amigo Ricardo Ernesto Graf, allá por los pagos de Puerto Rico. Ponete una chamarra, dice, Ahí estamos escuchando los del Gualichán. Rubén, si podés pasarme el tema Los perros de la vecina, gracias, dice el amigo Manuel de Aldea Paz en Cúter. ¿Cómo no? Ya lo vamos a buscar, Para vos, Ricardo, allá por Puerto Rico. Unas lindas chamarras para el amigo Javier, Para el amigo Cirilo, allá por Gualeguaychú. Vamos con la música de nuestra tierra, nuestra bendita Entre Ríos.

Ahí vamos compartiendo la mañana de este lunes 22 de junio. Ya entramos en el invierno 2026. Qué bárbaro, ¿eh? 8 grados actual temperatura por estos pagos. Así que el abrazo enorme para todos ustedes, los amigos que nos están acompañando a esta hora de la mañana. Sienta usted una chamarrita, ¿no?

0: Ya le voy a regalar un chamamecito a mi amigo Rubén Velázquez, allá por el sur de la patria. Vamos a compartir un tema que nos pedía la gente de Río Gallego, especialmente el director de Radio Planeta Alegría 104.7. Y estaba saludando amigos que están allá escuchándonos.
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0: Un gran abrazo al amigo Omar Gómez. Está lloviendo por los pagos de Puerto Rico, Misiones, ¿eh? Ahí me acaban de informar. Lloviendo en Puerto Rico, lloviendo en la tierra colorada, lloviendo en Misiones.
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0: Vamos a la música entonces para vos, Cristian DJ, y toda la audiencia de la 104.7 Planeta Alegría de Río Gallegos.
2: Y a mí me convocaron justamente porque estaban justamente en una parrilla tocando ahí, yo perdida por dos mangos. Y sí, esas cosas de la vida. Cantando. Y entonces había salido a la Sole con todo el furor. Y gracias a Dios vi un tipo que decía, hay que buscarle la contra. Y me buscó, bueno, y ya vamos, ahí nada que ver, para nada la contra. Así que una admiradora más de la Sole, que la vamos a invitar para que cante. ¿O no? Venga, la Sole.
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2: Chacarerita, ¿eh?
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2: La vieja, ahí tenés la letra, tiene la letra.
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2: Qué honor, ¿eh?
3: Soy más mala para aprenderme las letras que...
2: Nah.
3: ¿De qué lado? ¿Cualquier lado?
2: Cualquiera, el que quiera.
3: Se van a llamar Lupo, ya no veo tanto.
2: Feliz cumpleaños.
3: ¿Cumpliste los años?
2: No, digo feliz cumpleaños.
3: No, vos también, pero ya cumplí los años el domingo, así que feliz cumpleaños para Tamara. Vamos a ver qué sale.

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Escuchábamos una gran obra, ¿no? Que hemos rescatado del tiempo. Tamara Castro, muy jovencita, junto a Soledad, en la hermosa chacarera La Vieja. Seguimos folcloreando por la 96.1, 96.3 FM Eclipse desde Valle María, provincia de Entre Ríos, abrazando al país. Y a través de Radio Dinay, estamos en Chile, Perú, Paraguay, Puerto Rico y Venezuela, ¿eh? Allá anda la voz de folcloreando, la música nacional en toda Latinoamérica, ¿eh?

Mañana fresca por Entre Ríos. No hay niebla, así que vayan despacio, con precaución, pero está tranquila la ruta. Y nosotros seguimos abrazándolo a la distancia a cada uno de los oyentes en los distintos lugares donde están sintonizándonos, allá por Chubut, FM Ricardo Roja, acá en General Ramírez, a través de FM del Litoral, allá en la Patagonia, en la nieve, en el frío, en la escarcha, 28 de noviembre, Cuenca Carbonífera, Tropical 28, en el norte entrerriano, FM Estepa 103.3, ahí el amigo Juan Biaba. En Gualeguay 107.9, para todo el sur entrerriano. La FM Unión 107.5, un buen día Mariana, un cariño grande para Mariana, seguramente escuchándonos. Estamos folcloreando. Ariel Isaías, lo presentamos.

0: Estábamos escuchando Coplera, Ariel Isaías. Decíamos, hoy tenemos un estreno, anoche, Diana Zapato, una querida amiga que vive acá en Diamante, presentó un nuevo material que lo vamos a escuchar en un ratito. Diana Zapata, una gran voz que tiene Diamante, Diana Zapata, y esta obra que en un ratito se la presento. Piénsame. Hola Cristian querido en Río Gallegos, Cristian Vane, las chicas, los el jovencito. Buen día Rubén, feliz día, saludo acá volviendo a casa de dejar a Paloma en la escuela. Cristian, querida familia, amiga, familia de tantos años, escuchándonos ahí en Río Gallegos. ¿Hace frío Cristian por allá? Seguramente que sí.
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0: Vamos a ir a algo para el amigo Rubén. Ya estamos conectados seguramente con Paraná, Radio Latina 87.5. Buen día Carlitos Detler y todo el equipo de Radio Latina y Radio Online.

Ahí vamos saludando al amigo Rubén Velázquez en Río Gallego. Decíamos, enseguida Diana Zapata y un estreno que vamos a presentarle en unos minutitos nada. Para mi amigo cebador de mate, Rubén. Gracias, Carlitos Destre, de 10. Allá en Paraná estamos, ¿eh? Así que un abrazo grande para Carlitos, para Don Valentín Monzón, para Ezequiel Omar, Ezequiel Toledo y toda la muchachada y toda la familia de Carlitos, ¿eh? Espero que todos hayan pasado un feliz día del padre. Los huepache para vos, Rubén.

7:37 los huepaché, bien enorquetado. Así vamos transitando este lunes. Hola, querido amigo Hugo Ignacio Pray, allá por los pagos de La Prida, en la provincia de Buenos Aires.

Vamos a compartir entonces, como decíamos, un estreno. Anoche fueron subidos a las plataformas de la gran cantante Diana Zapata de Diamante. Así que lo vamos a compartir, lo presentamos. Piénsame es el título de esta obra. Anoche lo subía a las plataformas y lo estrenaba Diana Zapata.

0: Muy, pero muy buen día, Rubén. ¿Cómo andamos? Espero que hayas tenido un bonito día ayer, que lo hayan pasado todos lindo, que hayas tenido un hermoso día del Padre. Buen día, José María. Buen día a toda la audiencia. Que tengan un bonito día, una buena semana. Día nublado, bastante nublado. Toda la provincia de Entre Ríos, donde invierno arrancó como tiene que ser, con su frío como tiene que ser. Nosotros arrancamos con una mínima de 3 grados. Vamos a tener una máxima de 14 grados seguro hoy, no más. Puede ser que tengamos un poco de presencia del sol. Ahora Gualeguay amaneció con 2 grados mínima. Ahora en este momento tienen 7 grados. Van a tener una máxima de 12. Va a estar todo el día nublado en Gualeguay también. Nosotros puede ser que tengamos algo de presencia, pero muy, muy lejos. Así que vamos a estar todos exactamente igual. Bienvenido al invierno.
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1: Seguimos, seguimos compartiendo. Muchos amigos que nos están escribiendo y viendo. El amigo Hugo Pray desde la provincia de Buenos Aires. Buen día, amigo. Rubén Rogelio y audiencia en general, ¿eh? Bueno, el amigo Carlitos Pérez, che, saludos, Romerito, desde Río Gallego y de la Allá pasando bien ayer, ¿eh? Que la hayas pasado bien ayer, claro que sí, gracias, ¿eh? El amigo Carlitos Pérez también, con quien compartimos muchas noches en el Canelo. Así que un abrazo grande para ellos. Seguimos folcloreando. 7:45 de la mañana. Mañana fresca por estos pagos. Aquí estamos folcloreando. Obra que nos pedían los 60 granaderos. Vamos, seguimos folcloreando, vamos.

0: Fue a las 7 de la mañana, 48 minutos. Escuchábamos los 60 Granaderos, los Chalchaleros, tema solicitado por los amigos que nos acompañan siempre. Más mensajitos que van llegando. Yo agradezco enormemente a doña María Juana, como siempre, presente cada mañana con nosotros.
1: Hola, buen día, Rubén. Por acá todo bien, todo tranquilo. Que tengan bendecido el lunes, buen comienzo de semana. Espero que lo haya pasado bien ese día el padre. Yo lo pasé bien. Mi sobrina me buscó y me pasé el día allá. Bueno, que tengan un bendecido día. Bueno, chao, chao.
0: Muchas gracias, doña María Juana. Ahí, fiel oyente también de Folcloreando todas las mañanas. Gracias, Martincito Leiva, por los datos del tiempo, como siempre, como cada mañana, agradecido. Estamos desde Folcloreando, en nombre de la dirección de la radio, en nombre del grupo Multimedia Eclipse, siempre presente cada mañana.

Estamos yendo a la camino a la pausa, 7:54. Seguimos folcloreando con toda la música en Los Sombras. Comunicate 2966-648445, 2966-648445, folcloreando.

0: Buen día, amigo Emiliano Pared, en Punta Gorda, Can Diamante. Buen día, buen lunes, amigo Rubén. Acá estamos firmes, escuchando la radio. Bueno, muchas gracias, amigo Emiliano Pared. Gracias, gracias a tantos amigos que están en la sintonía de la 96.1, 96.3 para toda la zona. Otro querido amigo patagónico, ¿eh?
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7:57. Enseguida regresamos, ¿eh? Vamos a permitir que las radios colegas que toman el duplex también publiciten sus comercios, los auspiciantes de cada emisora. Nosotros hacemos a las 8 en punto un breve

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8 de la mañana, 6 minutos. Volviendo de la pausa, seguimos folcloreando Multimedia Clip. Se agradece enormemente a todos los amigos que permanentemente están acompañándonos. Hola, Miguelito querido. Miguel Saldivia, buen día, hermano. Buena semana, radial. Tenemos una temperatura, lo que estábamos esperando, de 3 grados y una sensación térmica de 2 grados bajo cero. Humedad 80%, el viento de 28 kilómetros en Río Gallegos.

para el amigo Rubén, allá en Río Gallegos, los lindos chamamecitos que a él le gusta compartir cada mañana, mientras prepara seguramente unos mate amargos. Nosotros arrancando la semana con todo, 8 grados la actual temperatura acá en la zona, 8 grados.

0: Ahí estamos cumpliendo pedidos, ¿eh? El amigo Emanuel, de aquí de Aldeas Pasencúter, quería escuchar esta obra. Allá para los amigos de Río Gallegos, que lo piden muchísimo este tema también, ¿eh?
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0: El amigo Emiliano Pared quería escuchar algo de Pocho Gaitán, con mucho gusto, ya buscamos algo lindo, ¿eh?

0: Hoy estábamos escuchando Los perros de mi vecina, interpretado por Carlitos Medina. Está lloviznando por los pagos de diamantes, me avisa Emiliano Parete. Ya está lloviznando por acá, Rubén dice. Bueno, ahí estamos con Pocho Gaitán.
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0: 14 minutos pasaron de la hora 8. Hay una gran obra que justamente ayer hablamos con Pocho Gaitán sobre esta obra, Gato Alzado, para vos, Emiliano Parete.

0: para mi hermano el Che Guevara.
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escuchando a Reinaldo Matei Doré. Desde Río Gallego, Mariana nos escribe. Así que le mando un gran abrazo a toda la familia. Sí, Mariana, lo que por ahí puede hacer. Ya, acá está Mariana. Hola, buen día, un gusto saludarte. Amanecí con mucho trabajo, ¿eh? Espero hayas pasado un lindo día del padre. Te mandamos con mis hijos muchos cariños. Y para Teresita, que esté muy bien. Y aquí, tranqui, el clima. Hoy, escuchen esto, y yo le voy a decir por qué. Hoy, nada de nada. Ni hielo, ni frío, ni viento. Raro, raro. ¿Sabe qué significa eso? Que en cualquier momento se viene una nevada grande, ¿eh? ¿No es cierto, Cirilo? Si no hay ni frío, ni viento, ni hielo, indica nevada. El amigo Hugo Pray, Alfonsina y el Mar me manda una obra. Mañana se lo vamos a regalar. A ver, si, tal vez tengamos tiempito, ¿eh? Antes, escuchamos a don Reinaldo Matei Doret, hombre bien entrerriano.

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compartiendo la música de Reinaldo Matei Doret ya en el final. Mañana vamos a pasar, le digo al amigo Hugo Prey, mañana pasaremos tempranito esa hora que nos envió hace un ratito. Es el momento de compartir la música literal para, como lo hacemos habitualmente, y vamos cerrando cada mañana para los amigos chamameceros que esperan también este momento. Y bueno, Cirilo, mucho cuidado, mucha precaución, vos que tenés que viajar al sur, anda averiguando cómo va.

0: despacito nos vamos despidiendo, 8:27. Gracias a todos los amigos, gracias a las radios colegas que han tomado el duple como todas las mañanas. En un ratito ya está Mario aquí, viene Raúl, viene Claudio, viene todo el equipo para las mañanas de Eclipse. Nosotros, si Dios lo permite, nos reencontramos mañana tempranito, 6:30 hora en punto, abriendo esta imaginaria tranquera para que juntos compartamos folcloreando. En nombre de la dirección de la emisora Multimedios Eclipse. Le dejamos el gran abrazo, buen comienzo de semana de este invierno 2026 que ya comenzó,
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0: Que tengan muy buen día y será hasta mañana, si Dios quiere, en mesa de control, en la puesta al aire, en la musicalización, que les habla Rubén Romero. A todas las radios que en duple han estado esta mañana, gracias, Y mañana nos reencontramos, como siempre, 6:30 en punto. Gracias, Dios los bendiga, a cuidarse con este invierno. Muchísimas gracias.

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0: La probable formación de Argentina para enfrentar a Austria este lunes desde las 14 hora de Argentina por la segunda fecha del Mundial 2026 sería con Emiliano Martínez al arco, Nahuel Molina, Cristian Romero, Lisandro Martínez, Facundo Medina, Rodrigo De Paul, Enzo Fernández, Alexi McAllister, Lionel Messi, Thiago Almada o Nicolás González, una de las dudas, y la otra Lautaro Martínez o Julián Álvarez.
1: Efemérides.
0: En cuanto a las efemérides, el 22 de junio se conmemora en la Argentina el Día del Futbolista Argentino, instituido para recordar la histórica victoria 2-1 frente a Inglaterra en el Mundial México 1986, inmortalizada por los goles de Diego Armando Maradona, la mano de Dios y el gol del siglo. La pregunta es, ¿será anticipo de lo que puede dar hoy frente a Austria el astro argentino del momento, Lionel Messi, frente a este equipo hoy desde la hora 14 de nuestro país?
1: Política.
0: El ex legislador Mauricio Santa Cruz puso sobre la mesa el nombre de Gustavo Bastián como candidato a senador de Colón. Mauricio Santa Cruz propuso al intendente de San José, Gustavo Bastián, como candidato a senador por el departamento Colón en 2027 para reorganizar el peronismo. Desde la redacción de noticias de aldiaentrerrios.com.ar, nuestro diario digital de noticias, saludamos a todos los medios de comunicación, radios AM, radios FM, radios digitales, en este nuestro primer informe. Que tengan una excelente jornada, será hasta un nuevo encuentro.

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0: Muy buen día, querida gente. Aquí estamos en este día lunes 22 de junio, desde la radio, como siempre. Bienvenidos arriba, vamos arriba. Vamos a romper el bajón que nos produce por ahí el domingo por la tarde.
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0: Arriba, arriba con este lunes, es un único lunes. Es el único día de la semana en que todos volvemos a odiar al despertador,
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0: esperanza. Arriba, arriba, Eclipse, arriba, gente. Arriba, Argentina.
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0: El clima nos marca 9 graditos, puede ser, 9 grados de temperatura. Comienza el invierno, 2026, de a poquito, a perfilarse, a mostrarse, a mostrar las uñas. Equipo completo de la radio para compartir con ustedes estos buenos momentos, este arranque de una nueva temporada de invierno, aquí desde Radio Eclipse. Buen día, Marito, buen día, audiencia, buen día, Claudia, ¿cómo andan ustedes?
2: ¿Qué dice Raúl? Buen día para ustedes, buen día, audiencia, buen día a todos. Arrancamos el lunes, es verdad, que el día que menos creemos en el despertador, ¿no?
0: Exacto.
2: Bueno, pero a mí se me plantea todo al revés mañana, pero bueno, hoy vamos a ponerle toda la actitud positiva. Hoy juega nuestra selección, venimos después de un día del padre, que espero que lo hayan pasado muy bien.
0: Sí.
2: Jornadas, fin de semana frío, bueno, como se avisora, ¿no? Arrancó el invierno y arrancó con temperaturas bastante acorde a la temporada, ¿no?
0: Sí, bastante heavy.
2: Así que, bueno, hoy cielo nublado, Raúl, como usted lo decía.
0: Lloviznas.
2: Lloviznas, frío. Está para café la humedad, ¿no? De cacho castaña. Arrancamos, como siempre decimos, con toda la buena energía, la buena onda. Obviamente, agradecerle a Dios Todopoderoso por tanto, perdón por tan poquito. No se hizo sonar el despertador de la vida. Así que estamos vivos. Levantemos el matecito, cafecito, tecito. Y brindemos. Que estamos vivos, caramba.
0: Señor,
2: Mari, voy a chocar los cinco porque se había ido.
0: Ay. Choque.
2: ¿Cómo anda, Cabo Mari? ¿Cómo anda, Raúl? ¿Cómo pasaron el día del padre? ¿Cómo pasaron el día del padre, gente?
0: Bien, bien, lo pasamos muy bien. En familia, obviamente.
2: Eso es bueno,
0: ¿no?
2: Importante.
0: Saludando a nuestra audiencia, vamos, che, arriba, que hoy se para a las 2 de la tarde del país,
2: Sí, señor, hoy juega nuestra selección, nuestra querida albiceleste, querida.
0: ¡Vamos, la escaloneta!
2: Arranca otra jornada de ir por el buen camino, ¿no?
0: Sí.
2: Yo tengo una fe bárbara.
0: Sentate en el mismo lugar, no te muevas de ahí. Prepara el mate, hiciste las empanadas, todo la.
2: Yo me acuesto, porque estaba acostadito. Sí, estaba acostadito.
0: Usted lo mira de acostadito. Bueno, cada cual con su costumbre de mirar nuestra selección,
2: Sí, señor, es lunes y hay que sacarse la pachorra y encarar la jornada,
0: Por supuesto que sí.
2: Fin de semana que para nosotros fue larguísimo, porque el viernes no estuvimos por el corte energético. Esperemos que ya hayan podido resolver todo y la mantención, que haya estado acorde para no sufrir otra vez estos cortes abruptos de tanto tiempo, ¿no?
0: Tal cual, tal cual, tal

0: buscana.
1: Ahí estamos rumbo a las 9 de la mañana ya, ¿eh?
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1: Para el partido.
3: Ah, sí, sí, sí. Claro, sí, sí, sí, sí. Bueno, decir que hoy estamos de fiesta mayoría.
1: ¡Ah!
3: ¡El cumple
1: sí, Maurito! Según Claudio, van a cortar calle Ramírez.
3: Va a estar frío para cortar calle Ramírez, ¿eh?
1: Con el cuchillo va a cortar.
3: ¡Qué lindo, che!
1: ¡Feliz estamos... cumpleaños, Maurito!
3: Claudia, ¿no estamos invitados a la jodienda esa? ¡Alta joda! ¡Maurito! ¡Grande, feliz cumple, che!
1: Feliz cumple,
3: de verdad,
1: amigo.
3: Un gran abrazo virtual. Gracias por la diferencia de siempre, de estar con nosotros, de alcanzarnos algo. Algo para degustar en las mañanas, de la familia toda, ¿veis? Que, gracias, gracias, gracias de verdad, mi corazón, el apapacho virtual y obviamente siempre pedir por, en este año nuevo que encaramos, que la salud vaya de la mano, que Dios nos regale salud sobre todas las cosas. Después lo demás, puede ir, venir.
1: Lo demás va y viene, no
3: claro,
1: hay problema,
3: sí, señor.
1: 9 grados de temperatura y llovizna sobre Valle María.
3: Llovizna.
1: Que mostraban ayer un pronóstico que hoy vamos a estar a pleno sol. ¿Dónde se escondió ese señor?
3: Es un fraude el pronóstico.
1: Hasta el pronóstico es un fraude.
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1: 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Seguramente que sí,
3: Siempre.
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0: hay quienes creen que no tienen nada valioso para dar y sin embargo te regalan su tiempo, su risa, su calma, su cariño. Y sin saberlo te están dando más, lo más hermoso que alguien puede ofrecer. Buenos días, buen día Raúl y Mario, ¿eh?
1: Hola Mariela, hola Diamante.
0: Está Claudia también, Mariela.
1: Está Claudia, sí, está Claudia. Y nos quedamos en Diamante, Raúl. Nos quedamos en Diamante. Porque sí, tenemos a Diancito,
2: Buenas y santas.
1: Hola mi loco.
0: Hola, hola.
2: ¿Cómo anda don Mario?
1: Bien, mi viejo, ¿vos?
2: ¿Cómo anda tío Raúl?
0: Bien querido, bien, bien.
2: Tía Clau.
0: La tía anda hecha una tigre.
2: Yo ando bien, gracias a Dios. Que estamos mateando, saboreando la torta frita.
1: Bro,
2: que quedó de ayer. Gentileza de un cliente.
1: La hizo con grasa de Adrián.
2: Espero que le haya pasado lindo el día del padre.
1: Igual me
2: sigue disfrutando. Acá gracias, estamos. Viejo. Para mí, mire, el lunes lo mismo que un sábado, un domingo. Porque yo tengo que laburar igual.
1: Sí, sí, sí.
2: Llevo un día o el otro. Me da lo mismo.
0: Sí, sí.
2: Y siempre lo fue. Bueno, amigo, que la pasen lindo, vamos, nomás yupi, fantasmas.
0: Sí, no es. Te olvidaste de la selección, oye.
1: Mirá, Gladys de Buenos Aires, che. Gladys, buen día, tempranito con nosotros.
3: Buenos días, Marito. Hola, buenos días, Raúl. Buenos días, Claudia. Buenos días, el equipo completo Radio
1: Cruce. Muchas gracias.
3: Buenos días.
1: Por
3: a la familia de su lugar, buenos días a los oyentes. Bueno, espero que hayan pasado un hermoso y bendecido Día del Padre. Ayer yo hice una recorrida por la casa de mis hijos y terminé en la casa de mi yerno Diego, con un asadito, ensalada. Y después, por supuesto, nos faltaba que baile un chamamés con el hermano viejo, así que todo bien, gracias a Dios.
1: Es lo mejor que puedo.
0: Es lo mejor.
3: Que tengan un bendecido y bueno, hoy a ponerme el equipo completo de la selección y a mirarlo con mi
0: taisada. Vamos con la cábala, vamos.
3: Yo ya tengo una cábala, hasta ahora el primer partido me la cumplí y hoy vamos a ganar de vuelta. Así que le mando un besito, ya preparándonos para ver la selección y vamos por la cuarta.
0: Vamos por la cuarta.
3: Mando un abrazo, un beso y que Dios los bendiga y que nos proteja a todos. Y vamos por otro año más. Bueno, un beso y abrazo, sabe que se los quiere y se los extraña. Y bueno, y vamos a selección todavía, vamos a Argentina. Beso.
1: Hay uno más chiquitito.
3: Y hoy está para un bombón argentino, por supuesto, claro, ¿no? Claro,
1: un bombón argentino, Hola Gladys, buen día,
0: Otra vez por Diamante. Hola, buen día, buen lunes, amigo Raúl, Mario y Claudia. Linda mañana, dice, acá está lloviznando. Emiliano.
1: Hola,
0: amigo
1: Emiliano. ¿Cómo le va a Emi? ¿Qué dice? Buen día, Diamante. Buen lunes, Mario, Raúl, Claudia. Que tengan un buen día y una buena semana. Bienvenido invierno, mi estación preferida. Mi vida. Oh, Susana, madre querida. ¿Cómo andamos en esta hora, che? Maurito, aquí te saluda tu hermano, Buen día, Mario, Raúl. Quisiera saludar a mi hermano Mauro por su cumpleaños. A ver si se paga algo, ¿Cómo? Yo tengo que estar ahí. Saludo, Maurito viejo.
0: Vamos,
1: bonito,
0: vamos.
1: Buenos días, Mario, Raúl, Claudia. Muchas gracias por los saludos. Apareció Maurito el cumpleañero, Mucho
0: paisano.
1: Frío, dice, para cortar la calle hoy. No importa, nos metemos ahí. Si no hay lugar, sacamos la camioneta al viejo afuera y hacemos ahí en el garage, claro. Hoy hace 40 años que Maradona hizo el gol del siglo y justo ese día nací yo. ¡Oh, 40
0: pirulos! ¡Qué grande, che!
1: ¡40 pirulos!
0: ¡40 pirulitos!
1: Pero si está igual.
0: Sos una criatura. 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

0: hacia cada una de las de los comercios, sí, instituciones, profesionales que confían cada mañana en la propuesta radial, ¿eh? En esta mañana, en la segunda mañana de Eclipse, porque allá tempranito arrancaba Rubencito Romero con su ya tradicional folcloreando, ¿eh? Le mandamos un gran abrazo para él, para la patrona, para Tere, que seguramente lo está escuchando por ahí en Diamante, ¿eh? Después viene mano a mano con el campo. ¡Oh, claro!
1: ¡Epa, epa, epa, epa!
0: ¡Buen día, Mario, Raúl, Claudia! ¿Cómo andan? ¿Qué tienen? Un bendecido lunes. Y buen comienzo de semana. Saludos para el Alto Cumpa, XRB. Saludos para todos. Hoy se presta para los tuyangos. Gracias. Hola, amigo Emi.
1: Emi, un abrazo grande. Gracias por el saludo de ayer.
0: Emma.
1: Gracias por el saludo de ayer, Emma.
0: Sí, es verdad. Ayer se acordó de todo el equipo de la radio. Sí,
1: señor.
0: Gracias, mi viejo.
2: Ah, me olvidaba. Fue un cumpleaños.
0: ¿Quién cumpleaños?
2: El marido de Agustina, mi nieto. Así que...
0: Feliz cumple, chica, saludos, lo proteja, como siempre decimos, ¿eh?
2: Bueno, ya me había comprometido con mi ahijada, seguramente nos juntaremos después.
0: Después de la selección.
2: A festejar el cumpleaños de Masi.
1: ¿Estás de festejo?
2: Bueno, espero que la pase lindo, la vamos a pasar lindo porque fue el partido, me voy para la casa de ella que queda dos cuadras.
0: Ella está buena, ¿ves? Está activo, che.
2: Estamos de cumpleaños también hoy.
1: Qué grande.
0: Muy bien, ¿eh? Que lo disfruten el lunes, como si fuera fin de semana. Raúl, 9-6 minutos.
1: Tenés que abrir la imagen. No abrimos la imagen. Tenés que abrir la imagen.
0: No
1: abrimos la imagen. Es muy lunes para abrir la imagen.
0: A ver, acá está arrancando una costurera que claramente con ella saludamos a todas y cada una de las que están en la actividad en esta mañana de lunes. Ramona querida, dice buen día, muy buen día, Mario Raúl, buen día para todos, Matecito y Torcina, como siempre ella, a pleno en Pueblo Nuevo, General Alvear. Che, buen día. Tenemos que vender, Raúl. Bueno, tenemos que ir al corte. Hoy le dije que iba a interactuar un poquito menos, ¿no?
1: Ajá.
0: Porque tengo que cambiar toda la artística de la radio. Espero me entiendan. Y hoy, después de la selección, no se asusten. Y Mario tampoco te asustes.
1: Métete, Mario. ¿Te voy a cortar la radio?
0: Claro, hoy vamos a hacer un corte para cambiar un poco algunas cuestiones que hay que ir, no sé si mejorando o empeorando, pero vamos a cortarla. La intención es mejorar.
1: La intención
0: es, pero viste que uno dispone y Dios... uno propone y Dios dispone, ¿no? Así que esperemos que salga todo bien, che. Pero eso después de la selección. Eso tranquilo. Raúl, ¿tanto volvemos?
1: ¿Tanto volvemos? Sí, ¿por qué no querés?
0: Sí, ¿por qué no querés? ¿Cómo suena esto, che?

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0: Bandidos con Hotel California, ¿se acuerdan? Sí. Para una mañanita así, muy gris. Se viene frío, Raúl. Estábamos hablando con Claudia recién en el exterior de la radio. Y este llovinito que.
1: Una ola de frío.
0: Que nos sorprendió fue. Para mí, para frío, ¿no?
1: Vamos a tener una semana complicada con las temperaturas, al menos hasta el día jueves, ¿eh? Lunes, martes y miércoles con bajas temperaturas. El jueves remonta, ¿no? Llegamos nuevamente a 19 grados, ¿eh?
0: Feliz inicio de semana. Te deseo lluvia de bendiciones en tu hogar. Buenos días, es la frase que nos mandás, Nelly, de Diamante, claro. Buenos días, espero hayan pasado un bonito día del Padre y que empiece una semana con la bendición de Dios. Gracias, Nelly, querida, un cariño muy grande para vos, un cariño muy grande para el Nono Nando, para Normita. Me sorprende que los lunes esté prendida, Nelly, porque antes siempre visitaba, visita médica hacía los lunes. Bueno, ahora tiene visita con nosotros, ¿eh?

0: saludo muy grande para María Knedviter, que se comunicaba con nosotros. La tenía la nina, pero.
1: La nena.
0: La nina la atendió. Pero bueno, el cariño grande, sabemos que siempre está ahí. Pendiente de lo que hacemos en la radio, ¿eh? Gracias, María. Un cariño grande. Y sopa hoy, sí, sopa.
1: Sí, sopa, los lunes.
0: Muy bien, no sé si nos vamos a ver María. Raúl, se me solucionó el tema.
1: ¿Qué le pasó?
0: ¿Se acuerda de la humedad y de...?
1: ¿Listo?
0: Los oyentes me regalaron. Gracias, de verdad, muy querido. Me dejó su dolor. Ahora tengo patear para arriba. Gracias, de verdad, Solo para encendidos,
1: Claro, renovó los lienzos.
0: Lili, ¿dónde está Lili? Es verdad, ¿dónde está Lili en Brasilera?
1: Buen día,
0: Brasilera.
1: Buen día, Brasilera, che.
0: ¡Arranca, Brasilera!
1: ¡Hermoso pueblo!
2: Era la juerga y jarana.
1: La juerga y jarana.
2: Aquel rincón de Sevilla.
0: Buen día también para la gente de Paraje la Virgen,
3: Paraje, ¿está para unas tortas fritas o no?
1: Acá me preguntan, ¿están saliendo por la aplicación, chicos?
0: Sí, señor.
1: Sí, estamos saliendo por la aplicación.
0: Chequea, Claudia, pero acá está todo conectado. Y hay gente que está escuchando, así, sí, tenemos gente, oyente que nos está escuchando.
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1: Se lo va a jugar entero este hombre. Al mismo diablo daría el alma.
0: Este es Carlito Pueblo. Roslán, que suena lindo esta comida. A ver, Pueblo Nuevo, que no va a ver.
1: Para el zurdo va a
0: zurdo va a
1: la patrona de Lili, vamos. En Noche de Miramarches.

0: absoluto.
1: Bueno, el King 6 viene premiando mucho, mucho a los entrerrianos, ¿eh? Dos entrerrianos ganaron más de 28 millones de pesos en el King 6, ¿eh? Qué lindo. Algún problemita se determina. Y empiezan, puede empezar otro.

0: Pues de mí nada, con...
1: Ahí el amigo Emiliano nos dice que qué lindo tema ese, el de Hotel California que pasábamos, sí señor. Sí. Qué mazo, de verdad, ¿eh? ¡Oh, la chiva de Panchito! ¡Oh, hola, María!
2: ¡Hola, María!
1: ¡Hola,
2: María!
3: ¡Hola, María!
2: Tranquilo por ahora, gracias a Dios. Que tengan un bendecido lunes, buen comienzo de semana, cómo pasaron el día del padre ayer.
3: Bien.
1: Fresco.
2: Mi sobrina me buscó a la mañana y a la tardecita me trajeron. Bueno, que tengan un bendecido día. Bueno, chao, chao.
3: Mario está feliz porque los oyentes le regalaron lo que necesitaba.
1: Ah, Mario, ya estamos solucionados. Para tirar y encarar el invierno tranquilo, más que venga humedad. ¿No?
4: Pobrecito Panchito.
3: Pobrecito. Ay, Dios mío.
1: Un vino del lienzo otra vez.
3: Otro vino. Tres
1: lienzos. ¿Lo choqueó, Claudia? Sí. ¿Todo bien, Raúl?
3: Todo bien. No, no, no. Ahora me dice que está saliendo.
1: Ahora sí está, hay gente escuchando, así que.
3: Sí. Ahora me confirmaron que está saliendo, así que.
1: Muy lejos.
3: Provincia de Santa Fe. 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
1: A ver, la
4: paisanada,
1: dale. Marito también ahí en la localidad de Grabsental, donde proviene la empresa láctea de Lácteos Wagner. Marito, agarra la patrona también, estoy en la bailar.
3: Llegar una buenecita, aunque sea.
1: Sí. Aunque sea despacito, ¿no? Pero vamos.
4: Donde crecen los tigres.
1: Provincia de Santa Fe.
3: Dice a los calzones, hermano.
1: No sabes qué lindo que está.
4: Con mucha fe.
1: Qué contento me puse.
4: Porque la flor.
3: Ay, Mario.
1: Gracias, el mochila, caramba.
4: Amándola con loco.
1: La paisanada. Barrio San Cayetano, no arrancó y el día de buen día.
4: Lo que
3: la familia Ramírez, buen día.
1: Hola, amigo Bernardo, ¿cómo anda? ¿Qué dice?
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4: Que se levante, flaco,
3: vamos.
1: Ya es lunes, ya arrancó la jornada laboral. El otro de los flacos que estaba de cumpleaños, claro. Maurito, querido. Te agradecemos a Maurito y familia, Franco, Lili y Zurdo, que nos dejaron unas delicias acá en la mesa de trabajo, che.
3: Porque cuando pasa la del el casquito rosado, no esperen que meta la manito, bolsillo.
1: No, para mí que dicen llegar nomás porque demora mucho.
4: Por tu gracia, fochería.

0: La situación es desesperada.
1: Sí, Manuel, sí.
2: Chorito, frágil, graciosa.
3: No sabe nada de su amigo y el nuestro, ¿no? Claro, XRD no se ha reportado hoy.
1: No.
3: El sábado estaba temprano, a las 5 de la mañana estaba trabajando yo.
1: Y hoy
3: sí escuché que estuvo con el amigo Fabi también. Qué lindo, qué hermoso.
1: ¿Cayó de la cama?
3: ¿Vino solo? Me parecía, no podía andar solo. Hola, hola Silvina, hola Roberto Robertí.
1: Hola amigo, vamos.
3: Hola Julita, ¿cómo le va?
1: Valeria en Paraje, buen día Valeria.
3: Javier Enrique, dale, dale.

0: casa arriba de Manuel querido. Eliano Barrio San Cayetano dice de la ola, buen día.
1: Feliz
0: semana para todos ustedes. Gracias, Eli querida.
1: Hoy te va a poner la celeste y blanca.
0: Mm. 25 minutos en programa 9 de la República Argentina. Hasta ahora 11 nos quedamos juntos haciendo la segunda mañana en Eclipse, en la propuesta radial. Luego, mano a mano con el campo, pero rapidito, Raúl. Me voy a calzar, es lo que me falta ahora.
1: Bueno, cálzase bien, que hace frío, ¿eh?
0: Es lo que me falta. Hola, bendito. Qué linda bebida tiene el maldito calzado, otra vueltita, calza toda la familia.

0: Vení a tocar el sábado a Avellaneda 216 en Valle María. Date una vueltita para vos, para mamá, para papá, para la abuela y los peques también. Escuchaste, es el Gordo Farías junto a los príncipes, que estuvo el sábado en la radio, che, regalándonos música de la buena.
1: De la buena.
0: Otra vez. Este es un exitazo, ¿no? De los príncipes de aquellos años dorados, ¿eh? ¿Cómo? El Gordo Farías, que tiene una voz inmaculada, sigue siendo. A ver, dale.
1: Ahí va.

0: La verde y amarilla se va a poner, dice Diane, Raúl Entre Risa, ¿Por qué,
1: ¿Por qué?
0: Hola, Rosita, querida, adiós, Patsenkuter. ¿Cómo andamos, Rosita?
2: Hola, Manito, buen día. Hola. Buen día a los tres.
1: Gracias, gracias.
2: Un beso grande para los tres.
0: Mucha gargantita.
2: Espero que hayan pasado lindo el Día del Padre.
0: Por suerte.
2: Junto con
0: suerte,
2: toda la familia y los chicos.
0: Sí, claramente.
2: Un regalo, bueno, quiero felicitar a la Sub-13.
0: Sí, ganaron. El de Iber.
2: Con el cansancio que tuvieron del sábado en el cumpleaños. Ganaron 2-1. Así que ahora están ya en lo último. Ahora le toca, creo que Diamante, y después
0: ya de
2: se decide la final.
1: Claro, hay que ganar.
2: Quiero felicitar a todos los chicos de Canal de
0: Sub-13.
2: Sub-13, de la categoría 13, vamos a decir, y a todos los papis y a todos los que lo acompañaron, y a todos los técnicos y todos los del club. Bueno, Marito, un beso grande, que empiecen un buen lunes, una linda semana para todos. Y con mucho frío.
0: Ah, fresco.
2: Un besito grande para todo. Un beso, un beso.
1: Abrazo, abrazo. Gracias, abrazo,
2: un beso especial para la señora Yoli Vergara.
0: Hola,
2: y Andrea.
0: La vieja de estar en este momento debe estar cantando.
2: Un beso grandote para Raúl también.
0: Ayer lo hice cumpleaños.
2: Ha pasado un día muy lindo en familia, con sus hijos y todo. Un beso, un beso. Y feliz lunes para todos.
0: Gracias, Rosita. Un gran abrazo para vos. Feliz semana.
1: Gracias, Rosita.
0: Semana,
1: ¿eh? Niño grande para ti.
0: Yo no le festejé el cumpleaños también, Raúl. ¿Todavía? Me jodió el ¿cómo es? ¿Cómo se dice? El escenario.
1: Exactamente.
0: ¿Por qué
1: se anticipó?
0: Ya no, para noviembre ya no pide que ya le mandé. Porque es la única que tengo, dice Diane. A ver, la familia se le regalan una albiceleste.
1: 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Un saludo a los talleristas, che.
0: Los mecánicos amigos, claro que sí, Raúl. El amigo Cristian del condado de Colina Ensayo, que ya ha arrancado la semana a pleno. Mi amigo Lucio personal, y para toda la gente que está ahí en Gotique Diesel, Gotique CRL, vamos, che, gracias por estar cada mañana con nosotros, Está viejito también ahí, Maxi, flaco, dale.
1: El día 23 se va a hacer la fogata de San Juan.
0: Martincho.
1: Martes 23, 19 horas, Plaza Centenario, traer un muñeco.
0: Un muñeco.
1: No, a mí no me va a llevar,
0: Vamos, muñeco.
1: Traer la taza para la chocolatada.
0: Galletita,
1: venta de choripanes a beneficio de la Comisión Económica de la Parroquia Valle María, No, muñeco, no, a mí no me lleva nadie, No, señor.
0: Pero la taza sí, va, es que me la lleva.
1: Sí, la taza va. Pero no.
0: ¿Cómo anda mi amigo? Negrito Orbón, qué querido. Dale, Negrito, dale.
1: Vamos, negro, dale.
0: Ajá, sí. Una más y tiramos música y vamos a la tanda, Raúl, ¿le parece? Una más.
1: Sí.
0: Una más.
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0: Usted sabe que yo quiero hacer un parate porque tengo que hacer un parate porque tengo que cambiar la artística. Me engancho y me olvido.
1: Sí,
0: que
1: sí,
0: que...
1: ya me di cuenta.
0: Qué bárbaro, che, qué bárbaro.
1: Hacete cargo un poco, yo tengo que hacer artística. ¿Quién se engancha? Se olvida.
0: Este es el bombón argentino.
1: Vamos, bombón argentino. Arriba, selección, vamos.

0: Ya regresamos con la programación más caliente.
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0: Bueno, ahí estamos, hemos llegado a los 10 grados, ¿eh? 10 graditos tenemos en este momento, un índice de 13% de precipitaciones, humedad 78%, el viento 16 kilómetros por hora. Hablando del tema mundial, ¿no? Hay por ahí situaciones que no se dan, que no se conocen, que no se difunden mucho, ¿eh? Los japoneses dando el ejemplo al mundo, como siempre, una marca registrada, ¿eh? Antes de irse, ellos limpiaron totalmente el estadio, la parte que habían usado. Fieles a su costumbre, que es casi ya una tradición mundialista, miles de aficionados japoneses dejaron impecables las gradas del estadio de Dallas. Tras alentar a su selección en el debut contra Países Bajos, recordamos que el recoger lo que se ensucia forma parte de la cultura japonesa. Como en otros grandes eventos deportivos, los seguidores de Japón en el Mundial volvieron a quedarse con el estadio de empate 2-2, pero asegurarse de dejarlo tal cual lo encontraron. Recogieron meticulosamente la basura en bolsas plásticas azules, ¿eh? Qué ejemplo, ¿no? Para el mundo. La cultura japonesa, ¿no? Dejar todo tal cual como se encuentra. Y yendo a la Copa del Mundo, hablando de la Copa del Mundo, bueno, para hoy tenemos los encuentros que se van a dar en la jornada que, bueno, Argentina va a estar jugando, obviamente, abriendo la jornada a las 14 horas frente a Austria. Luego jugará Noruega con Senegal por el grupo 1 a partir de la... Después, primeramente, Francia, ¿no? Francia irá grupo 1 a las 6 de la tarde, 18 horas. Y por el grupo también 1, Noruega-Senegal a las 9 de la noche. Esos son los partidos que tenemos hoy, ¿eh? Ayer con el resultado de Uruguay, el 2-2 frente a Cabo Verde, España, hablando de los posibles rivales de Argentina, ¿no? Uruguay quedó en segundo lugar, pero tiene que enfrentarse con España. Iguala en puntos con Cabo Verde, o sea que si Uruguay llega a perder frente a España, queda fuera del Mundial, directamente fuera del Mundial. Y si Cabo Verde recoge algún punto frente a su rival, obviamente, sería el segundo del grupo. Argentina estaría ganando el partido de hoy. Después, bueno, Scaloni tiene la ventaja de saber ya el resultado de sus posibles rivales, ¿eh? Hoy Argentina va con todo el potencial. Después en el tercer partido se verá, ¿no? Si va a alternar con algunos suplentes para darle descanso a los jugadores o si irá con todo el potencial, ¿no? Tratando de clasificar primero en su zona, en este Mundial 2026.
1: Bien, ahí seguimos, Raúl, 49 minutos. Sí, pasaron, señor, de la hora 9 en la República Argentina, con mensajitos en la mañana, ¿eh? Aparecía Lili, bueno, Gladys con corazoncito y las banderas argentinas nos agradecía por el tema, el bombón, ¿no? El bombón argentino. Y la tenemos a Chelita también por aquí, pero si me permite que voy a cambiar de música acá, porque recién me siento otra vez en los controles.
2: Sí. A ver, Chelita. Hola, hola, buen día, Marito. Hola, Raúl, Claudia. Qué hermoso tema que estás pasando como un asesino de la palmera. Mientras que yo estoy limpiando, me estoy largando unos pasitos por el frío. Pasito. Bueno, Mario y Raúl, espero que le hayan pasado lindo ayer junto a su familia.
1: Por suerte.
2: Y los quiero un montón.
1: Muchas gracias, igual.
2: Y mucha suerte. Les deseo un lindo lunes. Qué frío que hace, por Dios. Espero que no se ponga llovina.
1: Ya llovinó un ratito.
2: Muchas bendiciones, amigo. Mucha suerte. Chau, chau.
1: Saludos para Selmo, querida. Gracias por estar cada mañana con nosotros, ¿eh? Vamos, que esta es la segunda mañana en Eclipse. Hasta la hora 11 nos quedamos claramente con ustedes y por ustedes, ¿eh?

0: Está frío.
1: Está frío, frío, Claudio.
0: Llovizna. Llovizna. Oh, que están para un café humedad de cacho castaño.
1: Café la humedad. Villar y reunión, ¿eh? Sábado con trampa, qué linda función.
0: ¿Qué me vas a hablar de

0: El partido a las 14 horas, ¿no? Mucha gente va a parar para su trabajo para ver el partido, sin lugar a duda, olvídate. Ahora yo digo, ¿valdrá la pena los que pararon volver a las 4 a volver a las tareas? Yo creo que no.
1: El día está perdido.
0: La tarde está perdida. Cuando
1: rueda la. ¿Usted va a saludar a alguien?
0: No, no, no. Yo quiero vender.
1: Véndalo.
0: Un vendedor.
1: Véndale.
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0: Argentina de mi corazón. Tenemos una más, el maestro mayor de obra. ¿Eh? Ah, perfecto, después yo pensé que no lo había, no se había.
1: No.
0: Muy bien.
1: Cuando quiera la hacemos, ¿no?
0: Sí. Pero primero vamos a escuchar, ¿sabe qué? Mientras yo termino de programar los cortes.
1: Programe.
0: Porque yo que si se desparrama la.
1: Un segundito le voy a robar para saludar a alguien. Al grupo de Tejo, Ludo, bien. A la gente de Oro Verde que nos visitó el día viernes.
0: Ah, ¿qué tal estuvo eso?
1: Bien, un lindo encuentro con la gente de Oro Verde, donde, bueno, se compitió sanamente, con alegría, con felicidad. Un encuentro muy lindo. Obviamente, ya hemos ido una vez allá, han venido ellos aquí, o sea, hay una muy sana convivencia con. Y gente de Spassenkutter también estuvo visitando, ¿no? Así que bueno, a Oro Verde, a Spassenkutter, a la gente que nos visitó aquí en Valle María, en el Spilling. Gracias. La pasamos de 10, ¿eh? Y el saludo a todo el grupete, ¿eh?
0: Muy bien.
1: Saludo, vamos, gente, arriba.
0: Cuánto me alegra que ella se minga, ¿eh? Entre localidades vecinas, ¿eh? Sí. Qué bueno, ¿eh? Lo que uno se reinventa, porque muchos a su edad, Raúl, se quedan como quietos, oxidados. Bueno, esto está muy buena la posibilidad, la alternativa de hacer algo distinto para sentirte activo, pero disfrutar, hacer ese compañerismo, sí.
1: Me deja decir una cosa, las mujeres nos pasan el trapo. Es una vergüenza.
0: Pero
1: somos 6-7 hombres y hay como 50 mujeres. Nos pasan el trapo. ¿Qué pasa con los hombres en Valle María? ¿Qué pasa con los hombres en Valle María? Tienen Dudo, tienen Tejo, tienen un montón de actividades para hacer en el spinning y no van los hombres, ¿eh?
0: Vamos, che, vamos, contagiense. 25
1: para arriba, vamos, che, a hacerse presente, a compartir, a hacer deporte, te hace bien físicamente, te pone bien, haces sociabilidad, compartir momentos, vamos, che. Mujeres hay, pero equipo de mujeres
0: un montón.
1: Ahora, hombre, desaparecidos en acción.
0: Están sin. No se animan.
1: Están oxidados.
0: No se animan, che. A ver.
2: Mario, Raúl, buenos días. Acá estamos escuchándolos ya desde hace un ratito. Casi te arrancaron.
0: Casi.
2: Arrancando la mañana, la semana con la compañía linda, con la linda compañía de ustedes, como cada día. Así que deseo eso, que tengan una hermosa jornada y una bendecida semana. Mario, le pregunto, ¿sigue vigente el tema de participar por los sorteos contando una anécdota?
0: Sí, por supuesto que sí.
2: Bueno, yo tengo la anécdota para el año que viene ya. No sé si las anécdotas pueden ser de uno o dos días, porque si pueden ser de uno o dos días para atrás, ya participo este año.
0: Yo
2: tengo una anécdota que pasó el sábado.
0: Usted
2: me dice que yo con esa anécdota puedo participar. No sé si puede.
0: Sí, puede.
2: Yo no participar. Puedo participar con una anécdota tan reciente. Yo hablé con Claudio el sábado, me dijo que sí.
0: Bueno, métale nomás. Si va por eso, yo creo que solucionamos para el futuro. No sé si para un año, pero el futuro lo tengo casi ahí, a la vuelta de esquina. Y bueno, y vos sos partícipe necesario, porque también iniciaste conmigo la colecta hace ya como un año y medio atrás.
3: Chicos, acá en Diamante pasa lo mismo. En los bingos hay más mujeres. Qué varones los concurrentes. Lo que pasa es que las mujeres son más timberas.
0: Pero acá estamos invitando para otra cosa también. Con amor. Con amor. Fantasmas.
1: Con amor, con amor. Vamos, Mario.
4: Y con mucho cariño para toda la villa tranquila. Como leña sobre.
1: Vamos con agitación para la villa tranquila.

0: te dice fantasma, ya que lo está escuchando el amigo ahí.
1: Claro.
0: Arioncito Vera.
2: Sí, al bailar.
0: El amigo Emma me manda dos imágenes, Raúl. Del cielo. Amenazante. Mario, sí. Preguntale a Raúl qué va a suceder con el tiempo. Está fierazo.
2: Provocas.
0: Va a llovinar, va a joder, va a ser frío, che. Dale, dale.
1: Pedrito, buen día, Raulito y Mario. Mío, hoy vamos a Argentina, un abrazo.
0: Sí, señor, hoy estamos todas las casacas unidas en una misma pasión, ¿eh? La albiceleste, qué querida.
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3: Deja correr ese tema, fantasmas.
0: Fantasmas,
1: pico y pala. Pico y pala, pico y pala.
0: Ahí, escuchá un ratito de esto, de los del fuego.
4: Y con mucho cariño, para toda la villa tranquila.
0: Villa tranquila.

0: Los que están de buena suerte son los empleados estatales de Entre Ríos, ¿eh? El gobierno adelantó el feriado. Iba a ser el sábado, ¿no? Se lo adelantó al feriado por el día de empleado estatal para el día viernes 26, ¿eh? Así que bueno, el 26 los empleados estatales no trabajan.
1: Lidia, a ver la anécdota.
2: Voy entonces, Mario. Lo cuento a Raúl, capaz que Raúl no lo sabe. El sábado 20 de junio de 2026 apareció un humilde regalo en la radio.
1: Ya lo sabes.
2: Una bolsa con un humilde regalo que hizo que Mario fuera el hombre más feliz.
1: Pero más feliz del mundo.
2: No le digo del mundo, porque sí, bueno, pero el hombre más feliz de la aldea, seguro.

0: Pando, quédese tranquilo.
1: Sí.
0: Buen día, saludos desde el equipo de Pueblo General Alvear. Hola, el CAPS, hola, el Centro de Salud.
1: Hola.
0: A las mujeres les gusta la plata, no da felicidad, pero ayuda. Saludos a Lali Solís.
1: Saludos, gente linda.
0: Amalia, te hago una pregunta. O Paola, no sé cómo decirle. Amalia Paola. ¿Qué era vida? ¿Sabe algo de la vida de su queridísimo compañero de vida?
1: Nada.
0: Hoy no apareció y me preocupa.
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3: Te fingiste exactamente enamorado.
0: Saludos para la gente que está trabajando ahí, de verdad. A todo Pueblo Nuevo General, que está medio dormido, Polaco, Teleco, toda esa gente, Gustavito Ruiz, Estelita, bueno, tan descarnado, tanta gente que seguramente me estoy olvidando. Acá Nillo Bizna dice. ¿Y qué significa eso? ¿Que ni apareció Nelillo? Nelita Bordón, ¿dónde está? Quiero saber. Grande. No llovizna en el Pueblo Nuevo General, qué raro, acá llovizna. A mí no me dijo Clau. Sí. Yo confío, todavía confío.
1: Yo todavía creo.
0: Confía.
1: Creemos.

0: subiendo tupidamente.
1: ¡Oh, tupido!
2: ¡No, de nuevo de tupir!
1: Es pa' frío además, Raúl, ¿no?
2: Sí,
1: es pa' frío,
2: sí.
1: Que se tranquilo, 10 horas de
2: temperatura. Esto va a ser lunes, martes y miércoles, chicos.
1: Oye,
2: el jueves 19 ya.
1: Qué justo me llegaron los boxes, por Dios.
2: Claro, la pegó.
1: Viste que Dios se aprieta, pero no ahorca.
2: No, no, esto.
1: Mensaje radial, atención, ¿eh? ¿Viste como el correo radial?
2: Sí,
1: correo radial. Que el morocho no se haga loco, ¿eh?
2: Epa.
1: Que le implanté un chip, dice. ¡Ay, así que tiene controlado! ¿Dónde anda ese cuerpo?
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4: Hola, Mario, Saúl.
2: ¡Hola, hola!
4: Vamos a estar escuchando desde planito de que empezó Saúl.
2: ¡Vamos, vamos!
4: Sí, Saúl abrió la cartelera ahí, todo bien, todo. Le estoy llevando mate a mi señora en la cama, Mario.
2: ¡Frío!
4: Hace mucho frío.
2: ¡Bien, maestro! ¡Bien, maestro! ¡Bien, maestro!
4: 40, qué sé yo, y dedicáselo para todos los padres que fue ayer, Mario.
2: Bien, maestro.
4: Para ustedes también, un abrazo grandote.
1: Pero qué lujo.
2: Qué lindo,
4: eso,
2: che.
4: 15 besitos, hijo.
1: Eso, mi polaco querido, me vale 15 besitos a la patrona.
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1: Pero me ha hecho que mimo, ¿no? El matecito en la cama. Uno de los últimos románticos.
2: Por supuesto. Son los últimos románticos, dijo el Tano, ¿no?
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2: Vamos a construir, después nos vamos a la pausa, Mario, y le vamos a dedicar algo polaco que le está cebando mate a la señora. ¿Le parece?
1: Sí, cómo no, Raúl. Pero me permite un toquecito y ya lo dejo.
2: Sí.
1: Dígale a Adrián Vera que acá no llueve ahora, dice. Al final, ¿en qué diamante están? ¿Están en diamantes distintos, mi amigo? Emiliano.
2: Diamante uno, diamante dos.
1: ¡Cara, vaya! ¡Pasan de acuerdo, chico!
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1: Gracias, Guido Arias, también por confiar en nosotros, por estar con nosotros, por... difundir tu actividad, gracias de verdad, y ya te olvidé, Raúl.

0: ¿Tiene un chivito? Y nos vamos, ¿le parece?
1: Sí, nos vamos, ¿no?
0: Nos vamos. Vamos.
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1: Ahí está.
0: Vamos a ver, vamos a matar a Raúl. ¿Te parece?
1: Sí, mirá cómo
0: suena
1: esto. Vamos.
0: Hola,
1: ¿quién se va a levantar Mabel, la patrona?
0: Llega Mabel, buen día también, ¿eh? Dale, disfrutamos de esta música. Bien,

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21: Escucha, Raúl, un segundito y volvemos, ¿no? Sí. Esto es una sorpresa que nos dejó Gerardo Faría. Todavía no está no está lanzado. Que lo pasemos un pedacito, dice, adelanto de un muy buen tema de rock nacional.
22: De un nuevo material.
21: Sí, señor, que todavía no salió, ¿eh? Todavía no salió.

0: hasta ahí nomás, ¿eh? Me permitió un ratito, dice, yo confío en vos, me dice. Bueno, excelente interpretación de Gerardo Farías y la Sonora. Bonito.
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0: Buen día, equipo, bendecido inicio de semana. Agradezco por un día más para disfrutar junto a ustedes. Qué linda frase.
2: Qué linda.
0: Para disfrutar, por sentirnos y darnos lo más importante que tenemos en el tiempo, ¿eh? Perdón, Mario, hermosa anécdota. La Lunarita, ¿qué va a hacer? Y acá me mandaron uno, viste, lo pedí, lo tenés, bueno, más o menos como, ¿se acuerdan un programa de la radio que era Línea Z, lo pedí, lo tenés? Bueno, ahí está, lo pedimos el jueves, el sábado ya estaba. Se me solucionaron los problemas de humedad,
2: sí. Pero tenemos un testimonio, porque nosotros acá testimoniamos la.
0: ¿Usted dice que lo pase?
2: Sí, señor, vamos a testimoniar. No vamos a hacer con otro medio que pasan cosas que no pasan. Esta es la verdad.
3: Raúl,
0: esta es la verdad.
3: Raúl, ¿no? Lo que pide, lo tiene. Dígale al director de la radio.
0: Muchas gracias.
3: Y dígale a Lili que ahora tengo que hacer una coleta a ver si me puedo. Así puedo comprar una tanga para mí, dígale. Sí.
0: Vamos a hacerlo. Un
3: saludo a Lili, a, bueno, a todos. Pero el director de la radio, la verdad, Marito Ror, lo pide, lo tiene.
2: ¿Y este?
3: Espero que le anden.
2: Sí,
3: de corazón se lo voy a leer.
0: Sí, lo sabemos.
2: Si hoy me llegó la radio.
0: Lo sabemos, sí.
2: Hoy llegó la radio de saltito como un osito.
0: Pero contento está, contento estoy como. Ah, gracias familia, de verdad. Me solucionaron un inconveniente.
4: Hola, don Pedro. Acá estamos. Preparativo para el mediodía, preparando la cosa sopa, dijo uno.
0: ¿Sopa?
4: Pero, la cosa sopa con pollo para pollo del campo.
2: Toma.
4: Pollo antiguo.
0: ¿Pero saliste a cazarlo?
4: Pollo del campo.
0: ¿Estaban sueltos cerca?
4: Buen puchero, dijo uno.
0: Oh,
4: no. Una buena siesta y viva Argentina después.
0: ¿Pero cómo te vas, no te vas a dormir la siesta?
2: ¿Qué
0: no
2: vas a dormir? ¿Vas a tomar la sopa a las 10 de la mañana?
0: Pará, no te me vas a dormir, viejo.
2: Que a las 2 de la tarde juega Argentina.
0: Buen día, dice. Hola, el condado de Colonia Ensayo, Cristian, querido amigo. Llueve en el condado, dice. Acá ahora dejó, ¿no?
2: Sí.
0: Ahora dejó.
2: Amiga mía. Claudia.
5: Vamos, Maxi.
2: Tire un resultado.
0: ¿Usted sabe que yo voy a decir exactamente lo mismo? 2-0.
2: Yo también.
0: 2-0.
2: Coincidimos los tres. Yo también. 2-0.
0: ¿Ustedes qué dicen, gente?
2: A ver,
0: ¿cómo
2: sale
0: nuestra Argentina querida? No tenemos nada para regalarle, pero
2: no.
0: Ustedes cuéntenos cómo.
2: ¿Cuál es el palpito?
0: Claro. Aquí Emiliano Paredes dice: es con buena onda, lo que pasa es que él está en otro barrio, en Diamante, por eso no llueve en el suyo, llueve en el de él.
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2: 10:24.
0: Y mientras tirábamos la chamarrita de los del Gualillane.
2: ¡Te gustó, Polaco!
0: Dice: ¡viva la chamarrita, amigo! Buen día, gente linda, bienísima, Abel, querido.

0: Las 10:24 minutos a la República Argentina en esta mañana del día lunes, hoy lunes gris, pero vivible, lindo, qué manera, lindo, vivible. Lindo, con todos ustedes, claro.
1: Gana Argentina 2-0 con goles de Batistuta y el Murrito Ortega.
0: Eso de qué mundial es. Recuerdos en el

0: ver si se animan, che, a decir cuánto, cuál es el resultado de Argentina esta tarde, Vamos, vamos, vamos. Los queremos presentes, che.
1: Usted sabe que acá, Emanuel.
0: Sí.
1: No le iba a llegar la puta. No, no, pero hay que tirarle, claramente. Dice, hoy, que hoy va a estar peleado el partido, Hoy va a estar muy peleado. Va a costar, pero... ¿Pero qué? ¿Pero qué?
2: La situación es desesperante.
1: Hola, Mario, Raúl, Claudia, ¿cómo andan? Que tengan un buen día. Saludos de parte de Juancito, Juancito querido, y Silvia.
0: ¡Vamos, Juancito!
1: Colonia Estela Maris, queridos amigos también que nos escuchan todos los días.
3: ¡Mudo en la garganta, me voy!
1: Todavía no, nos queda un ratito.
3: Tragándome las lágrimas, voy.
4: El chamán Martín, a ver.
1: Chamán está con...
4: Él tiene la posta. ¿Cómo sale el partido?
0: Está perdido el chamán.
1: El chamán está complicado de tanto trabajo, me parece.
0: Parece que
1: saludos,
0: sí.
1: Para Martíncho y para Ale.
0: Vamos,
1: están Martíncho laburando.
0: Hoy los deben tener, ¿sabes cómo?
1: Sube también la temperatura,
0: 10 grados.
1: 10 grados. 11 me marca a mí.
0: 11 ahora, bueno. Pero subió, eso subió, uno como... más, subió uno más.
1: Ganamos 1-0, dice Emiliano Paredes para mí, Vamos, gente, tiene su palpito. Capaz que mañana sacamos algún regalo de la gatera.
0: De la gatera, sí.
1: Creo que somos los que más regalamos, ¿no?
0: Sí.

0: en algún varón podría regalar uno de los boxers, que tal vez es un montón para que quiera donar uno de los boxers, es que no los usó a los dos todavía. Uno nuevo podría donar uno de los dos.
1: Le regalo uno con el plástico estirado.
2: Regalamos el de Adrián, que
1: ni sabía lo que iba a decir, pero ni loco, ya le dije entrada nomás.

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0: que
1: perdón, ¿qué es lo que hizo Gaby y Eliane? No te entendí ahí. Saludos a Juan y Silvia, gracias por el día de ayer, la pasamos muy lindo. Y a Gaby se pasó con el, ¿qué dice? Estaba espectacular, pero ¿qué era?
0: ¿Qué era?
1: Porque no le entendí la letra. Germacho, guarda que te están monitoreando, mi viejo,
2: Buenos días, Marito. Buenos días, Raúl. Muy buen inicio de semana. Hace un frío de loco.
1: Para no decir otra cosa.
2: Pero bueno, al mal tiempo, buena cara.
1: Por supuesto,
2: hijo. Disculpa, no me pude comunicar antes porque no tenía señal donde andaba, así que nada. Así que nada, amiguito. Espero que le hayan pasado un muy lindo día ayer.
1: Gracias, igualmente.
2: Y bueno, igualmente. Que continúen los éxitos.
1: Escuchá, Nerito, ¿no será que con el chip que te involucraron y te pusieron te están acotando la señal? Señora, señorita. Con el lechón, dice. ¿El lechón hizo?
3: Es una señorita.
1: Vamos, Gaby, querida. Nuestra amiga, la Gaby.

0: hay que proteger claramente el hogar.
1: Por favor, supuesto,
0: hay
1: por
0: que proteger
1: supuesto,
0: el comercio, sí. El negocio.
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0: Muy bien, adelante, Juan. Un saludo para el Dani, che. A ver qué dice.
2: ¿Qué pasó, Cachamay? No estoy enterado de nada.
0: Ah, no, estás enterado de nada. Mirá vos. Pero mirá vos. Aquí, su compañero de vida me decía hoy temprano. Mensaje radial, que el morocho no se haga loco, que le implanté un chip. Eso decía su compañero. No, ¿está enterado? No, ahora se enteró. Ya está. Tenga cuidado por la duda,
1: Tenga cuidado. 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
0: La Gaby. La Gaby, nuestra amiga. La Gaby.
2: No, amiguito, quédate tranquilo, tranquilo.
0: ¿Se porta bien?
2: Yo me porto bien.
0: Siempre, así sin chip, con chip.
2: Súper bien. Qué
0: bonito
2: esa mujer, por Dios.
0: Le
2: vamos a tener que sacar la radio
0: de vuelta. Sí, vamos a sacar la radio de miércoles. Nos sacamos la radio de miércoles. Gracias, negrito, gracias, María Paola, gracias, gente, gracias, sociedad, por entender las buenas chanzas que hacemos con ustedes,
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0: Lorena, Lore, querida, yo vine en la capital de Valle María, pero esto es quién sabe qué era, ¿no? ¿Hace ratito? ¿Eh? Buenos días, vamos a Argentina hoy, Lorena. ¿Es la hija de Rosita?
1: ¿Y el resultado?
0: Vamos a Argentina, nos dice, qué linda imagen, qué linda nuestra Valle María, che.
2: Amor, amor, amor.
0: Gracias, gracias, gente.

0: Gracias, gracias, gracias, dice Diane, ¿eh?
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0: Muy bien, muchas gracias a cada uno de los que colaboran, confían los productos, sus servicios en la radio.

0: Es increíble cómo pasa el tiempo, Raúl, ¿eh? Sí. Ya estamos ahí en los 20 últimos minutitos de la mañana de radio.
1: En los últimos peldaños.
0: Por eso hay que andar rápido, rápido. Y para andar rápido, rápido hay que estar bien calzado.
1: Bien calzado.
0: Con bendito calzado, donde calza papá, mamá, abuelos, abuelas.

0: Argentina, Mario. 2-0.
1: Vamos, de vamos, vamos, vamos, vamos, Argentina. Vamos, Argentina. A ver, ¿y vos?
2: ¿Qué pasa con la llave?
1: ¿Te jugás con algún resultado? ¿Algún pálpito que tengamos? Respetamos las cámaras tal cual fue tal cual, el cual. Día martes 16 por la noche. Y las estrellas. Las estrellas te dirán.

0: Buen día para el amigo Aníbal, quién sabe por dónde anda. Roberto Kessler,
1: Rubén,
0: querido. ¿Cómo andas, gente? Jorgito y...
1: Vamos.
0: Jorgito y Pedro, apareció.
1: Pedro apareció. ¿Quién sabe en qué anda, Jorgito?
0: Hola, Cristina, ¿cómo estamos?
1: Hola, Cristina. La gente de Bomberos de Brasilera, a los locales, a la gente de la policía, un abrazo grande, a las escuelas, vamos. ¿Le van a poner una pantalla a los chicos centrales?
0: ¿Hay clase? Que se pique, no van a saludo para el centro de jubilados de nuestra localidad, che.
1: Sí,
0: el centro de salud, que también atienden, Vamos, che. Debemos conseguir un centro musical para la gente del centro de salud.
1: Sí, señor.
0: Pero vamos a poner en campaña. Ahora siento y llega a ver otra radio, se pica.
1: Ah, sí.
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0: Qué linda Stanley te compraste, mi viejo, el amigo Grancito. Esa la tiznaba de Stanley.

0: lindo suena este Negro Coti, No sé, Maurito, no lo hagas, no lo escorché todavía, Maurito. Por favor, necesitamos a todos sentados frente al televisor, No sé si llego a ver el partido. Si no voy, me tomo un trago ahí junto con usted para que no sea tanto, digo yo. ¿Qué es lo que el amigo Cachito Krenz? ¿Qué le vi al Negrito Krenz, Cachito, ayer lo rompió.
1: Sí.
0: El viernes también a la tarde noche,
1: Pasa que por la mañana anda por Paraná.
0: Sí, anda en otra actividad. Sí, obviamente prestando la atención a lo que va haciendo, parece genial.
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1: 11 graditos, sí, Mario, 11 tenemos,

0: Y claro, hoy si vas a clase va a estar complicado dar clase, con el partido ahí en pleno, jugándose a pleno y concentrarse en la actividad escolar, y va a estar bravo, che. Tantos feriados que hacen, él podría haber dicho a los chicos.
1: Pero claro, uno va,
0: total. Uno más, no pasa nada.
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0: No me digan que no tengo razón. Han perdido tantos días por otras cosas.
1: Tanto paro andó,
0: pero claro, no me digan.
1: Lo quiso decir. ¿Qué me van a hablar de amor?

0: Mira, ¿qué más si tienen para mirarlo, Claudia? Claro, sí, si juega la selección argentina en la escuela de Entre Ríos podrán ver el partido en horario de clase.
1: Ah, bueno.
0: Está bien.
1: Está bien, está muy bien, está bien. El tema es que no todas las escuelas tienen donde verlo.
0: Claro, por eso, por eso. Claro, sí, sí, sí. Esto es una muy buena canción de Amanda,
1: sí,
0: Miguel.
1: Sí.
0: En esta ocasión hecha por una figura del chamamé, Miguel Figueroa y su hija Celeste Figueroa, la reina del chamamé.
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0: Yo sé que suavecita la canción.

0: Hablando de Maurito Weisbecker y familia, gracias por el bizcochito, de verdad. No sé si usted le gustó, Raúl, pero
1: no,
0: yo
1: todavía
0: lo
1: probé
0: algo a mansalva. Y Claudia, ni te digo. No te saques el lazo. Linda voz tiene que ser este figurante.
1: Muy bueno, muy bueno.
0: Hay que llegar a esos tonos, ¿no?

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2: Hola Marito, Argentina gana 2-1.
1: Vamos 2-1.
2: Vamos Argentina nomás.
1: Eso, eso. Eso, Rosita.
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4: Vamos.
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0: La voy a decir, hoy es el día de Juli. Lamentablemente Juli no está entre los titulares, Claudita. Sí, lo puso ahora al final, porque anoche figuraba entre los suplentes.
1: Lo que pasa es que todavía no está netamente confirmado el equipo.
0: Yo leí, escuché la conferencia de prensa de Scaloni y decía, bueno, es un equipo difícil, es un equipo difícil, y no te olvides que es un equipo europeo. No tiene jugadores de tanta rapidez y de tanta calidad como el rival anterior, pero es un rival de cuidado, hijo,
1: ¿eh? Sí, claro.
0: De cuidado. Así
1: todas
0: que
1: las selecciones hoy hay que tener cuidado, sí, porque te sorprenden, ¿eh?
0: Mire los resultados que se
1: claro, están por eso, por eso. ¡Dale, campeón! Alemania el otro día no la pasó.
0: No,
1: lindo,
0: ayer,
1: ¿eh?
0: ayer.
1: Claro, haber venido de una gran goleada y...
0: Sí. Estaba perdiendo 1-0.
1: Sí.
0: Se durmieron, se durmieron los rivales en su momento, antes, vale, el momento de tomar agua, como le llaman ellos,
1: la hidratación.
0: La hidratación. Porque si hubiese metido los tres cambios el técnico rival de Alemania antes de la hidratación, yo no creo que Alemania le hubiese dado vuelta al resultado.
1: Usted sabe que sí, me parece que no. Si hubiesen puesto un poquito más de atención,
0: se quedaron.
1: No, claro. Se confiaron.
0: Sí, se confiaron. Y a Alemania no le puedes dar 2 minutos de

0: A ver. Amigo, quédese tranquilo, Argentina va a ganar cómodamente 2-0. Somos los mejores del mundo, no se olviden.
1: Bueno, así como tiene fe él, creo que a todos la selección nos ilusionó nuevamente.

0: qué bárbaro, ¿eh? Como 11 tipos, 11 jugadores te cambian el chip, aunque sea por un día de la realidad, ¿no?
1: Sí,
0: estamos pensando todo en la
1: esperando la las 14 horas. Claro.
0: Sí, señor, ¿eh? Gracias, gracias, ¿eh? Gracias, gurises. Gracias, chicos. Y no, no tanto también, ¿eh?
2: Porque nosotros somos...
1: Sí.
0: Los redonditos de la cumbia. Yo soy redondito de la cumbia.
3: En este timbelgado.
0: Y nos vamos con esta buena música, ¿eh?
1: Señor.
0: Nos vamos yendo.
1: Ya poquito.
0: Cumplido la jornada del lunes, hay que encararla y bueno, se encaró.

0: noche de Cristo.
1: Sí, Claudia, subida. ¿O no? Salió el sol. Porque
0: solo soñé.
1: Lo del fuego, che.
2: Como vamos a usar tantos de todos los gobernadores, de los gobernantes, mejor dicho. Estoy entretenido con el mundial, lo olvidamos de la carne, lo olvidamos de la economía, de las plata que nos llega.
1: Todo. No llegamos.
3: Dice que con el mundial aumentaron las ventas. De indumentaria, Mario.
1: Ah.
3: Con los colores ya que tengo.
1: ¿Por qué no dices, ladrón, que yo robé tu amor? Sí, a ver.

0: Antes de irnos, voy a robar la frase esta que está linda, ¿eh? Si hoy te despertaste con piel de gallina, no es amor. Llegó el invierno.
1: Es verdad. Es verdad.
0: Con mis amigos. Uno de los grupos que tenemos que escribieron eso acá.
1: Era tiracho.
0: Muy bien. Es verdad.
1: Vámonos de la mañana. Gracias, gente, por tanto. Lo llevamos en el corazón, lo queremos un montón. Agradecidos al Señor por tanto, perdónenme por tan poquito. Bendecida semana, gente. Cuídense, sean felices, sonrían, la sonrisa cura el alma y alimenta el corazón. Vivamos, dejemos vivir. La vida son 2 segundos nada más. Y esta tarde, esta siesta, más que tarde, ¡vamos, Argentina! ¡Chao, Claudia! Aquí el guante, Claudia.
0: Bien. Ahora sí.
1: Chau, Raulito, usted se queda.
0: Yo me quedo un ratito más, ¿eh?
1: Mano a mano con el campo, sí, no señor, se olviden que esta sí, tarde, después del partido, quizás la radio esté un tiempo cortada porque vos estás haciendo mantenimiento. Chau, gente, hasta
0: mañana.
1: Lo queremos un montón, gracias por entendernos.
0: Gracias a Dios por tenernos aquí.

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9: Muy buen día, queridos amigos. 11 grados la temperatura actual. El cielo está ahí, ¿eh? Que para que sí, para que no, como dice un amigo. Amaga aclararse, bueno, cubierto en este momento en Valle María. No precipita, obviamente. Pero las máximas para hoy, mañana y el miércoles están ahí. No superan los 14 grados, ¿eh? El jueves sí ya remonta a 19 grados la temperatura. Hoy y mañana, para hoy se anunciaba cielo despejado, está cubierto. Mañana vamos a ver qué es lo que propone el clima. Y el miércoles sí, cielo cubierto, ¿no? El jueves mejoran notablemente las condiciones, ya con temperaturas más elevadas. Hoy es un día muy especial, obviamente, para toda la argentinidad. Argentinidad al palo, va a estar hoy junto a la escaloneta. Y el próximo domingo, la gente de protestante tiene programado una gran fiesta, ¿no? La gente de la asociación de alemanes, de descendientes alemanes del Volga y protestante, presenta el día 28 de junio a las 12:30 la presentación de maravillas alemanas y un almuerzo con este menú: choricito con ensalada, pollo al horno con papas, postre helado. Valor de la tarjeta mayores 30.000, menores 15.000. Reserva estos teléfonos: el 343-154-561-050-155-430-908 en Crespo Casa Armando Reisenauer, como le decíamos, organiza Asociación Descendiente de Alemanes del Volga, protestante, auspicia Taller Mecánico Fidel de Enrique Scheidel, Mecánica General, Los Lapachos 361, la aldea protestante, teléfono 0343-499-7032. Vamos a meternos de a poquito en el quehacer del campo. Hoy no hay remate de hacienda por ningún lado, obviamente no remata Ramírez, no remata Cañuelas, por ser lunes. Sí hay cotización de granos a nivel internacional, las posiciones en Chicago en este momento, soja $413.82, una mejora de $1.29 en el inicio de esta jornada de día martes. En tanto, el trigo está cotizando a un valor de 219.31, una caída de 2.66 en esta jornada. Y el maíz, por su parte, el valor actual es de 162.30, $2.07 de caída. A nivel interno nuestro, a nivel nacional, en Rosario la soja 468.000 pesos por tonelada, maíz 266.000 pesos, trigo 301.000 pesos la tonelada, sorgo 288.000, girasol 654.000 pesos por tonelada, arveja verde 305.000 y arveja amarilla 275.000 pesos la tonelada. 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
9: Hacemos cine del campo argentino, el sueño de dos amigos que eligieron recorrer el país para inmortalizar las historias más valiosas del interior productivo. Es difícil que el lente de una cámara pueda hacerle justicia a los paisajes del campo argentino, pero más difícil aún a eso consta que las líneas de este medio es contar la intimidad de historias que se escabullen en el interior productivo de los héroes silenciosos que aportan tanto y más que nadie a la patria en cualquier forma. Más allá del funcionario de traje y corbata que está en las oficinas, Octavio Alcarola y Álvaro Gallego, dos jóvenes, muy jóvenes de 24, 27 años, respectivamente, se propusieron unir ambos desafíos en un proyecto audiovisual Hacemos Cine en el Campo Argentino. Resumen del riesgo que esa frase no retrate completamente su trabajo, para dejando la pelota picando a la curiosidad. La verdad que fue un buen puntapié, obviamente, hacerlo. Son amigos de hace muchos años. Y sin tener la suerte de compartir dos pasiones, el trabajo audiovisual y el campo. Octavio es de Capital Federal y Álvaro de Capilla del Señor. Pero por una u otra razón estuvieron siempre en contacto con el sector. Un día supieron que su más ambicioso trabajo o proyecto había estado siempre frente a sus ojos. Somos gente apasionada por el campo, por la vida rural, la vida de la gente del interior. En mi caso, en gran parte porque mi viejo es agrónomo y crecí escuchándolo contar historias, señor Álvaro. Un profesional de la comunicación que tuvo siempre mucha predilección, especialmente por la fotografía. Octavio, por su parte, trabaja como filmador y realiza audiovisuales y hace ya muchos años. Ya habían algunos proyectos juntos, habían hecho, pero la motivación para sumergirse en la cinematografía del campo llegó por el lugar menos esperado. Fue gracias al artista Mateo Gallardo, conocido por retratar la cultura criolla en forma única del óleo sobre el lienzo. Con Octavio nos veníamos consumiendo un montón de trabajo porque nos parece increíble. Un día dijimos directamente, che, hay que hacerle un homenaje porque sentíamos que no tenía el reconocimiento que merecía, recordó Álvaro. Sin conocerse, Gallardo le negó la visita a su taller porque tenía reservado un proyecto mejor, viajar juntos por el interior productivo de los lugares donde él, como artista, encuentra la inspiración. De esa experiencia salió un lindo documental que también es inspiración necesaria para lanzarse de lleno al sector del campo. 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
9: Y hablando del río, ¿no? El río Paraná, nuestro querido Paraná. Dato de Prefectura Naval Argentina. Andresito en el Iguazú, 48 centímetros, descendió 60 centímetros. Puerto Iguazú, 8 metros 70, bajó también 60. De ahí vamos rumbo a Corrientes Capital, donde nos señala la altura de 2 metros 69, descendió 7, Barranquera 2.65, bajó 7, Empedrado 2.58, el río creció 9, Bella Vista 2.87, creció 17, Engoya 2.82, creció 18, Reconquista 2.50, creció 12 centímetros. En esquina, 2.35, creció 8. Puerto San Javier, provincia de Santa Fe, 3.91, creció 6. La Paz, 2.90, creció 4 centímetros. Santa Elena, 2.90, creció 8. Hernandarias, nuestra provincia, 2.51, creció 2. En Paraná Capital, 2 metros 07 centímetros, estacionario. Santa Fe, 2 metros 35, creció 1 centímetro. Diamante, 2 metros 42, creció 1 centímetro. Victoria, 2 metros 99, creció 4. San Lorenzo, 2 metros 06, creció 2. Y por último, Rosario Capital, cuna de la bandera, 1 metro 96, creció 8 centímetros en las últimas 24 horas. 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
9: El presidente de CRA, Confederaciones Rurales Argentino, Carlos Castagnani, realizó una gira por tres provincias norteñas. Por suerte sobrevivió a varios pozos para poder contar, ¿no?, el estado de los caminos a nivel interno de la Argentina. El presidente CRA realizó los últimos días una gira visitando sociedades rurales de Santiago del Estero, Chaco y Formosa. Sufrió así en carne propia los padecimientos cotidianos de los productores y de los que transitan por el pésimo estado de conservación de la red vial y los caminos rurales. Nos trajimos como inquietud una necesidad transversal y realmente preocupatoria, que es la falta de infraestructura en las rutas, el mal estado de los caminos rurales, intransitable, que perjudica enormemente la comercialización de la zona netamente ganadera, comentó Castagnani luego del recorrido realizado por el norte del país, de la que afortunadamente volvió sin sufrir ningún accidente, pese a la inmensa cantidad de pozos. La gira productiva del titular de CRA lo llevó a primero a la zona de Quiminil, en Santiago del Estero. La primera actividad se desarrolló en dicho lugar con dirigentes regionales, la sociedad rural. Estuvo en Saracho, la sociedad rural de la Pampa, de los Guanacos, en otra zona de Chaco, Villa Ángela en Chaco, anduvo por Formosa, por distintos lugares. Me traje el recuerdo de la inmensidad de los pozos en rutas y el pésimo estado de los caminos rurales en esas provincias.
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9: 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También la gente de la comuna de Colonia Ensayo, la tarea comunal acompañando el crecimiento de nuestro pueblo, optimizando los recursos en pos del progreso de la localidad y las instituciones para mejorar la calidad de vida de nuestras habitantes de la región del litoral, comuna de Colonia Ensayo. Nuestra municipalidad de Valle María, junto a su pueblo, acompañando a todos los sectores de la población, mejorando lo urbano, haciendo hincapié en lo rural. Cada camino, cada calle, cada institución es parte del crecimiento de nuestra localidad. Un municipio que trabaja por su gente y con su gente. 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

0: Bueno, continuamos con ustedes. Las claves de un buen trigo, la variedad correcta, agua de calidad y nutrición. Con la siembra del trigo en marcha en gran parte del país, la planificación del cultivo vuelve a poner en primer plano una serie de factores que resultan determinantes para alcanzar buenos rendimientos. Uno de ellos es la elección de la variedad, el manejo de la nutrición, la eficiencia en el uso del agua, son aspectos que influyen directamente desde el potencial productivo de cada ambiente. De acuerdo con Guillermo Donaire, especialista del INTA, los resultados de los ensayos de la Red de Evaluación Territorial del Trigo constituyen una herramienta para comparar el comportamiento de variedades en las distintas subregiones trigueras de Argentina. Los datos de varias compañías están disponibles, abarcan todas las regiones trigueras, lo que permite analizar el desempeño de los materiales en diferentes condiciones productivas. Además de la elección varietal, la nutrición constituye otro de los planes para alcanzar buenos rendimientos, la disponibilidad de nutrientes, el uso de los factores que acondicionan el desempeño del cultivo, según explicó Donaire, y su producción de trigo en la Argentina. La reposición se centra en nitrógeno, fósforo y azufre.
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0: 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Nuestra municipalidad vecina de Aldea Brasilera, desde la puerta de ingreso a las aldeas alemanes, la municipalidad de Brasilera trabaja en conjunto con las instituciones locales, mejorando la educación, el deporte, la salud, mejorando la trazabilidad de los caminos rurales. Ayer, hoy y siempre, municipalidad de Aldea Brasilera. También saludamos a la gente de la comuna de Protestante, un pueblo que trabaja en creatividad en conjunto con las tareas del agro. Son el baluarte de la economía de la región, junto al quehacer comunal y las instituciones, acompañando a mano con el campo en cada jornada. Y también la querida gente de la comuna de Las Cuevas, del portal del Delta del Paraná, ahí está Puerto Las Cuevas, o Las Cuevas, como usted quiera llamarlo. Se perfila con toda la belleza natural del litoral. Ese lugar, la comuna trabaja constantemente para hacer y crecer y hacer conocer su pueblo y brindarle lo mejor a sus habitantes. Las Cuevas, historia, naturaleza e identidad en la provincia de Entre Ríos.
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0: Los rivales del mundial y el agro. En Austria, algunos alimentos argentinos juegan de locales, el país, obviamente, esto es referente a lo que va a suceder hoy a las 14 horas, donde la selección argentina va a estar enfrentando a los austríacos. El país del este europeo es un importante importador de muchos productos agroindustriales argentinos. Se destacan los buenos vinos. Los vinos y los huevos, por ejemplo, también son parte, obviamente, de lo que se envía a Austria. Por otro lado, obviamente, también hay otro tipo de productos que juegan de primera. Tiene una historia controversial con el uso del glifosato. Este lunes a las 14, obviamente, como sabemos todos, la selección de fútbol argentino tendrá un segundo compromiso en el Mundial, disputado en México, Estados Unidos y Canadá. Esta ocasión, tras haber vencido 3-0 a Argelia, el equipo de Lionel Messi enfrenta a Austria, ¿no? Pero es todo una antesala esto a lo que... El país es un importante consumidor de productos que tiene la Argentina, similar a lo que tiene que ver lo que afectó la previa de Argelia, que también es otro consumidor de productos argentina. Este viernes la Bolsa de Cereales Rosario se subió a la ola mundial y elaboró un informe que abordó las relaciones comerciales de Argentina con cada uno de los países en el que compite inicialmente en el mundial. El comercio con Austria es el más recordado y comparado en la Argentina tiene con Argelia. Los cueros bovinos, vinos, huevos son los principales productos agroindustriales exportados a Austria. Un intercambio bilateral que supera los 100 millones de dólares el año pasado, un máximo en 2015 de acuerdo con la Oficina Nacional y Estadística de Austria, señala el informe de la Bolsa de Cereales de Rosario. Por otro lado, añade que no conforme con ello, las inversiones de Austria radicadas en Argentina en sectores como maderero, automotriz, los servicios informáticos, entre otros. De la plataforma del comercio exterior del INDEC informa los datos del intercambio comercial argentino con cada país del mundo. Se desprende que otros productos agroindustriales de relevancia son la miel y el garbanzo. Pero un punto relevante de este contexto es que, en general, más del 70% del comercio exterior austríaco es intra-Unión Europea. Por eso, talla otro aspecto que no puede soslayarse este análisis. La gran mayoría de las mercaderías de Argentina en vía al viejo continente ingresan por el puerto de Rotterdam, en los Países Bajos, pero no necesariamente tienen como destino ese país, sino tienen como destino el país austríaco. Nos vamos a la pausa. Ya volvemos, querida gente, para seguir compartiendo desde Radio Eclipse en sus 37 años, mano a mano con el campo.
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21: Ahí seguimos, querida gente. 12 grados la temperatura, ¿eh? De a poquito va subiendo, la máxima para hoy es 14, así que no tengamos tantas esperanzas de que esto va a calentar, ¿no? Va a ser un día fresquito, ¿no? Bien, de comienzo de invierno. 68% la humedad, el viento a 16 kilómetros por hora. Clima, tiempo, situaciones, el niño y las brechas de rendimiento entre mitos y leyendas. Dice un informe que aparece en el día de hoy. Una serie de ensayos realizados durante 12 campañas agrícolas en el campo escuela de la Facultad de Ciencias Agropecuarias de la Universidad Nacional de Córdoba evaluó como índice del fenómeno Niño, La Niña o Neutro en el cultivo de trigo de secano. Los mitos buscan explicar el origen del universo y los fenómenos naturales a través de dioses y seres sobrenaturales. Las leyendas son relatos basados en hechos o personajes reales, según consigna la inteligencia artificial, ¿no? En la información sujeta al debate o el defecto de intercambio de ideas influyen además fuentes de saber de centros climáticos internacionales, atlas de potencial de rendimiento, brechas de rendimiento, campo y escuela de la Facultad de Ciencias Agropecuarias de la Universidad Nacional de Córdoba. El estudio o el cultivo objeto de estudio fue el trigo, producido en secano, obviamente, al aire libre. Se optó por cultivar el ciclo corto y largo, sembrados en dos fechas de siembra, fines de abril y mediados de mayo, y fines de mayo y principios de junio. Una densidad de 200 semillas viables por metro cuadrado. En ocasiones de ser fertilizado con urea a nivel de cultivo, se midió el rendimiento de granos en kilogramos por hectárea y se determinó la fecha de espigazón. Desde el punto de vista ambiental, se midieron las cantidades de agua útil almacenada en el suelo, el momento de la siembra, la sumatoria de las precipitaciones acontecidas durante el ciclo de cultivo y las precipitaciones durante el periodo crítico del cultivo, agosto-septiembre. Para las 12 campañas agrícolas sujetas a análisis, del año 2014 al 2025, se procedió a caracterizar cada barbecho estival enero-abril y cada ciclo de cultivo mayo-octubre como niño, niña o neutro. Para el periodo 2014-2021 se contó con los rendimientos potenciales y regionales. El niño y la niña o neutralidad. Se tomaron en consideración los 4 meses de barbecho estival enero-abril. De las 12 campañas se pudo dividir en 3 tercios, con 5 barbechos marcados del fenómeno niño, 3 barbechos con la niña y 4 con neutralidad. El rendimiento medio del trigo acontecido con un barbecho estival niño fue de 2.870 kilogramos por hectárea, de 2.513 kilogramos por hectárea cuando era la etapa niña y 2.486 kilogramos en el caso de un neutro. Haciendo honor a que durante el otoño y el invierno en el centro norte de la provincia de Córdoba no llueve, solo llovió sobre 2 de las 12 campañas agrícolas que pronostican un niño para el periodo mayo-octubre, es decir, cuando el cultivo de trigo se encontrará implantado. En tanto, hubo 3 niñas y 7 fueron caracterizadas como neutras. Los rendimientos repetidos fueron los siguientes: 2.683 kilogramos en una de las etapas, 2.820 en otra y 2.537 kilogramos por hectárea en otra de las campañas. Coincidencia de los pronósticos neutros para el periodo de barbecho estival de 5 cultivos. Se presentaron los años 2014, 2017, 2025. El agua útil promedio almacenada en el suelo del momento de la siembra fue de 225 milímetros. La media de las precipitaciones durante el ciclo de cultivo fue de 146 milímetros y 57 milímetros en periodo crítico de rendimiento medio para el trigo, para el trienio, que fue de 2.393 kilogramos por hectárea. En el año 2015, ambos periodos se encontraron con un niño. Los valores respectivamente fueron los siguientes: 245 milímetros, 73 milímetros y 26 milímetros por mes, y rendimiento promedio 2.600 kilogramos por hectárea. La niña del ciclo 2022 arrojó respectivamente los siguientes cuadros de valores: el primer mes 202 milímetros por hectárea, el segundo 85 milímetros, el tercero 24 milímetros, un rendimiento medio de 3.164 kilogramos por hectárea. Sucintamente, un año niño por sí solo no define rendimientos mayores a lo que se alcanzaron un año niña. Sin embargo, el barbecho estival niño impacta positivamente sobre la cantidad de agua útil almacenada en el suelo en el momento de la siembra del trigo. Obviamente, el barbecho es lo importantísimo para la poder mantener con humedad los suelos antes de que ocurra obviamente la siembra. Barbechar bien es importantísimo antes de sembrar el cultivo, y obviamente esto hace al mantenimiento de la humedad. Más allá del ciclo niño, niña o ciclo neutro. 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
21: La nueva etapa de la hidrovía ya tiene nombre y promete llevar una vieja aspiración, a llegar a una vieja aspiración que tiene el agro, ¿eh? Ya tiene nombre, obviamente, la hidrovía. Ha sido ya dada, obviamente, a una empresa extranjera, obviamente, Sandenul. La nueva sociedad administrada, la hidrovía Paraná-Paraguay, ya tiene nombre. Vía Navegable Argentina, sociedad anónima. Se trata del vehículo creado por la firma Sandenul y Servi Magnus, una de origen extranjero y la otra de origen argentino, para asumir una concesión de 25 años sobre el principal corredor logístico. Por ende, sale cerca del 80% del comercio exterior argentino, en particular la mayor parte de las exportaciones agroindustriales salen por las vías del río Paraná. La adjudicación fue formalizada por la Agencia Nacional de Puertos y Navegación y abrió un nuevo capítulo para una infraestructura que, considerada estratégica para toda la cadena agroalimentaria, ambas empresas cuentan ahora con un plazo de 30 días para suscribir el contrato con el Estado, y una vez cumplido este paso, comenzará el cronograma de obras que apunta a mejorar las condiciones de navegación y aumentar la competitividad de las exportaciones. Según el esquema difundido por la propia concesionaria, las tareas de mantenimiento arrancarán en agosto de este año, pero la principal apuesta está puesta, valga la redundancia, en la profundización del canal de hasta 40 pies, una meta que debería alcanzarse antes de 2031 y constituye uno de los reclamos históricos de las terminales y las empresas agroexportadoras del país. La razón esta es que la mayor calado permitiría que los barcos de gran porte completen su carga directamente en los puertos fluviales del Gran Rosario, sin necesidad de salir parcialmente cargado y terminar de llenar sus bodegas en Bahía Blanca o en Quequén. Esa limitación actual representa mayores costos logísticos y una pérdida de competitividad para las exportaciones argentinas. La concesión no se limitará al dragado. También incluye la renovación, mantenimiento del sistema de señalización de 1.150 boyas distribuidas a lo largo del corredor y la actualización de los sistemas de monitoreo vinculados al nivel de agua, el caudal, la velocidad de las corrientes, con el objetivo de mejorar la seguridad y la previsibilidad de la navegación. La definición fue recibida con gran satisfacción por los principales usuarios del sistema. Desde la Cámara de Industria Aceitera, el Centro Exportador de Cereales Ciarasec, señalaron que la profundización del canal permitiría mejorar la eficiencia logística y beneficiar a toda la cadena agroindustrial agroalimentaria. En la misma línea, El Consejo Agroindustrial Argentino consideró que se trata de una obra esencial para la infraestructura productiva que lo llevará al país a ser un líder en la línea de exportaciones de productos a nivel mundial. 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

Hoy por hoy no se pierde nada. Un desecho de la vitivinicultura que construye casas y edificios. Crean aislante termoacústico a partir de residuos de la poda de las vides. Muchos de los materiales aislantes utilizados por la industria de la construcción presentan un costo ambiental muy alto, producto por el polietileno expandido, el poliuretano, la lana de vidrio, la lana de roca. Se elaboran a partir de recursos no renovables y mediante procesos industriales que demandan grandes cantidades de energía. Por eso, desde la investigación científica afloran alternativas verdes que vienen ganando terreno. Es el caso de residuos del agro, son elegidos como materia prima predilecta. Es conocido el caso del aislante termoacústico creado a partir de los descartes de la lana de oveja. Se ha utilizado en casa y edificio. Ahora, especialistas del CONICET trabajan en una alternativa similar, pero creada a partir de desechos de la poda de la vid. El proyecto desarrollado, aislante termoacústico, a partir de biomasa de residuos vitivinícolas que son obtenidos durante el proceso de poda y ligados orgánicamente a un microcelinio de hongos. Se contempla que estos materiales podrían integrarse en todo tipo de edificios o edificaciones, sustituyendo a los aislantes convencionales como una opción mucho más sustentable. Los primeros prototipos ya fueron testeados en laboratorio y demostraron un buen comportamiento. Según explicaron desde el organismo, actualmente no existe un desarrollo similar que apele a esta economía regional para la producción de materiales para la construcción hasta el momento. Cada vez que aflora una propuesta de aprovechamiento de residuos del sector, lo mira con atención. Y es que la biofabricación no solo hace un su aporte en términos ambientales, favoreciendo la transición energética y reemplazando materiales contaminantes, sino que además ofrece una alternativa de agregado de valor a la vitivinicultura, principalmente en un país tan productivo como es la República Argentina.

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0: Increíblemente han comenzado las negociaciones entre Estados Unidos e Irán, pero sigue la incertidumbre sobre la transitabilidad del estrecho de Hormuz. Este domingo comenzaron las negociaciones entre los representantes de Estados Unidos e Irán para definir las relaciones de poder entre ambas naciones luego del cese de hostilidades. La evolución del precio de los commodities energéticos agroindustriales depende del resultado de las gestiones. Las conversaciones, que se extenderían por un plazo de 60 días con la mediadora de Pakistán y Qatar, está llevando a cabo en el complejo turístico de Burgentox, en Suiza. Tiene como base el hecho de ir mejorando el entendimiento firmado ya entre Estados Unidos e Irán. La delegación iraní, encabezada por el presidente del Parlamento, Mohammed Bajer Jalbariat, remarcó que el progreso de negociaciones depende del cumplimiento de la parte de Estados Unidos de la garantía del fin de los ataques israelíes contra el Líbano. La delegación estadounidense está encabezada por el vicepresidente J.D. Vance. Luego de que Irán procediera este fin de semana a cerrar nuevamente el estrecho de Hormuz como productor de las agresiones sionistas contra la población del sur del Líbano por parte de la gente de Israel, el tráfico de este paso volvió a reducirse para quedar sin cubrirlo a unos pocos buques iraníes y de naciones aliadas. Irán ha introducido un seguro obligatorio para todos los buques que transitan por el estrecho de Hormuz, exigiendo que los armadores que obtengan esa cobertura aprobada por la Autoridad del Estrecho del Golfo del Pérsico, por sus siglas en inglés, recientemente creada en Teherán. Este seguro, indica un artículo publicado, es gratuito por el término 60 días, que es el periodo de negociación establecido entre Irán y Estados Unidos, pero posteriormente la nación islámica se reserva el derecho de tráfico, lo que implica que el costo logístico presentará una región clave que podrán incrementarse. En términos del seguro representado por la Organización Marítima Internacional, representa un intento más claro hasta la fecha que Irán por imponer un control sobre las condiciones del tránsito de uno de los puntos estratégicos y más críticos del mundo, ¿no? Según pudimos conocer a través de noticias internacionales, este fin de semana varios barcos iraníes y barcos obviamente que no tienen rispideces con Irán salieron cargados con petróleo. Millones de barriles de petróleo salieron desde Irán con destino de distintos puntos del mundo. 12 horas en el país, nos vamos en busca de la pausa de Radio Eclipse.
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4: Bueno, continuamos siendo las 12 horas 9 minutos con 12 grados de temperatura. La humedad 65%. Bueno, según informes climáticos que tenemos, para el departamento de Diamante hoy se espera una jornada fría con intervalos nubosos y cielo despejado. La temperatura máxima alcanzaría solamente los 14 grados y la mínima por la noche sería de 4 y vientos moderados del sudoeste. Para el resto del país el clima se presenta frío, con ingreso de una masa de aire polar y riesgo de heladas matinales, dando inicio al invierno en el hemisferio sur. Hoy obviamente ha arrancado ya el invierno en el hemisferio sur. Un invierno que, según meteorólogos que estaba escuchando ayer por otros medios digitales que tenemos hoy, va a tener altibajos. Momentos donde la temperatura, bueno, se va a parecer al otoño, primavera, y momentos en que, bueno, va a haber ingresos de pulsos de aire muy frío, con fuertes heladas, durante el transcurso del invierno. Pero el gran temor que existe hoy por hoy es el hecho de que, bueno, se esperan para esta temporada heladas tardías para el mes de septiembre, que podrían poner obviamente dificultades a muchos cultivos de la época, ¿no? Según meteorología del Servicio Meteorológico Nacional y otras estaciones meteorológicas a nivel mundial, ¿no? 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
4: Se viene un nuevo controlador electrónico de faena. La industria frigorífica advierte que la evasión duele más cuando el trabajo es escaso. La caída de la faena vacuna en los primeros 5 meses del año ronda el 10%. No solo redujo el volumen de negocios de la industria frigorífica, sino que también dejó más expuestos las distorsiones que generan la informalidad y la competencia desleal que sufren los frigoríficos. De esas cosas se empieza a hablar cuando el zapato aprieta y no se habla para nada en momentos que hay holgura. La faena ilegal es una piedra en el zapato, en realidad. Lo reconoció Diana Urcía, vicepresidente de FIFRA, una de las cámaras de industria faenera de bovinos. De todos modos, el empresario destacó el trabajo que viene realizando la Dirección de Control Comercial Agropecuario, la ex-ONCA, dependiente de la Secretaría de Agricultura, para fortalecer los controles sobre la cadena cárnica en la República Argentina. En estos tiempos de menor actividad, todo lo que sea marginal o evasión duele mucho más. Y por eso la necesidad de que haya un control tanto en la parte fiscal, laboral o higiénica, sanitaria, para evitar una competencia desleal, afirmó el dirigente de la línea cárnica en Argentina. Según explicó, la menor faena obliga a las empresas formales a operar con estructuras sobredimensionadas, ya que frigoríficos, transporte y servicios fueron diseñados para niveles de actividad más altos. Eso obliga a revisar costos y mejorar la eficiencia operativa, pero también vuelve más gravosa la competencia de quienes operan fuera de lo que es lo legal. En ese contexto, Urcía valoró los avances impulsados por la Dirección de Control Comercial Agropecuario que dirige Matías Canosa. Ante la falta de información oficial, el empresario adelantó: tuvimos una reunión de trabajo la semana pasada y están avanzando mucho en el sentido de tableros de control. En la prueba piloto del nuevo controlador electrónico de faena. Es un sistema mucho más simple que el que se intentó años atrás y creo que va a ser muy positivo para todo esto. Hablamos del control de la competencia desleal. En referencia en las cajas negras que el gobierno nacional mandó instalar en las playas de faena de las plantas frigoríficas, en la gestión de Cambiemos entre 2017 y 2019, en aquel momento se instalaron cámaras y balanzas de todos los frigoríficos de habilitación nacional que transmiten los datos e imágenes a una sala de control ubicada directamente en la ex-ONCA, pero que en el recambio de gobierno ese organismo descontinuó el esfuerzo y todo quedó prácticamente en la nada. En este contexto, la escasez de trabajo en la industria frigorífica vuelve a hablar de evasión. En los despachos oficiales apuran esta medida. Urcía explicó que el nuevo sistema ya se encuentra en etapa de prueba en 12 frigoríficos distribuidos en distintas regiones del país de diferentes escalas productivas. La mitad de las instalaciones ya fueron completadas y se espera que los procesos queden terminados para fines de junio y principios de julio. Urcía hace hincapié en el control en las carnicerías. Ahí se debería avanzar, ¿no? Si realmente existen todavía el famoso tema de las coimas en las carnicerías, de la faena clandestinas, que después termina en los mostradores. No es tanto controlar, dice Urcía, a los frigoríficos, que bueno, ya tienen un sistema que electrónicamente se va controlando, pero sí la clandestinidad de las carneadas que se hacen fuera de todo control y carne que se comercializa sin pagar un solo impuesto en la República Argentina.
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4: 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La Municipalidad de Aldea Brasilera es la puerta de ingreso a las aldeas alemanas. La Municipalidad de Brasilera trabaja en conjunto con las instituciones locales, mejorando la educación, la salud, el deporte, mejorando la trazabilidad, los buenos caminos rurales. Ayer y hoy siempre, Municipalidad de Aldea Brasilera trabajando por su gente. También la gente de la Comuna de Protestante, pueblo de trabajo, creatividad en conjunto con las tareas del agro. Las instituciones son un baluarte de la economía, obviamente, también del quehacer de la comuna, del quehacer de la social de Protestante, junto a la comuna, presente en cada institución, avalando obviamente el quehacer de las mismas. La gente de la comuna de Las Cuevas, del portal del Delta del Paraná, Puerto de Las Cuevas o Las Cuevas, como usted quiera llamarlo, ¿no?, se perfila con toda la belleza natural del litoral. En ese lugar la comuna trabaja constantemente para hacer crecer y conocer su pueblo, y cumplir, obviamente, en lo factible con lo que económicamente le alcanza, ¿no? Las cuevas de historia, naturaleza e identidad en esta parte de la región del litoral argentino.
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4: Desde el Chaco hasta Río Negro, el girasol apunta a su crecimiento. Veo mucha gente que está definiendo cultivarlo. En el Congreso Puro Girasol realizado en Trenquelau, quien se analizó en profundidad la coyuntura de este cultivo y los motivos que explican su reciente expansión, desde las firmas de maquinaria agrícola también son testigos de este nuevo fenómeno que se viene despertando de a poquito en la Argentina. Hace 26 años que trabajo en Jacob, Argentina. Mi zona de actuación es casi la mitad de la provincia de Buenos Aires, pero también hago La Pampa y el valle de Río Negro. Pero antes de eso, durante 18 años cubrí el norte, donde el girasol era muy importante. La palabra experimentada es de Fernando Herrero. Es una de las muestras gráficas del gran momento que el girasol atraviesa en nuestro país. Herrero, especialista en el departamento comercial de Jaco. Hoy, con base en la zona mar y sierra pampeana, destacó la vuelta del girasol, que muestran muchos productores agropecuarios en la actualidad. Muchos productores en el norte se permitían hacer la doble cosecha, implantar girasol en julio o julio, y en diciembre estaban cosechando. Antes de eso venía a la soja. Pero eso siempre fue un cultivo intensamente de girasol. Se ha dado el retorno del girasol. En una charla en el Congreso de Puro Girasol manifestó sobre el contexto actual. Siempre fue un cultivo interesante. Acá en el sur se había dejado porque la soja había barrido con todo. Pero veo a mucha gente que conozco que hace mucho tiempo que antes no lo tenía en cuenta, ahora vuelve a sembrar girasol, aseguró. Este marco destacó las principales características de la pulverizadora Uniport. Sostuvo que la misma tiene un sistema de agitación homogénea. Se trata de un agitador mecánico único en el mercado que garantiza que las mezclas de diferentes formulaciones, como emulsiones o suspensiones acuosas, se mantengan totalmente homogeneizadas. Además, la unidad garantiza ahorro en insumos y control en cuanto a las gotas. Esa tecnología permite que aún esa maquinaria disminuya la velocidad por irregularidades del terreno o en las cabeceras, la presión y el tamaño de la gota se mantengan constantes, asegurando la calidad de aplicación en los lotes. Hoy veíamos un artículo que se publicaba acá en Entre Ríos, en el cual obviamente el girasol ha ganado en confianza, ha ganado obviamente en cuanto al concepto del productor de producir girasol, pero el maíz en Entre Ríos le saca una larga ventaja a la producción girasolera. Está sacando una larga ventaja en la provincia de Entre Ríos el maíz a la producción girasolera.

0: Esta noticia proviene de una de las lindas provincias de Argentina. El sol ilumina y la lluvia bendice. La familia Poiluc lleva 4 generaciones produciendo yerba mate al estilo barbacoa y al sur de Misiones. Desde 3 capones, en el sur misionero, la familia Poiluc sostiene una tradición yerbatera que comenzó con la llegada de los inmigrantes ucranianos, que hoy se proyecta sobre su 4ª generación a través de la empresa Felisa Sociedad Anónima, Sociedad Responsabilidad Limitada, perdón. Elaboran y comercializan yerba mate, sol y lluvia, una marca que nació en tiempos difíciles y que logró consolidarse gracias a una propuesta basada en la calidad, el trabajo familiar y el sabor característico. Mis abuelos, cuando vinieron de Ucrania, empezaron a cultivar el suelo haciendo distintas actividades, arroz, huerta, uva, para vino. Sumaron la yerba mate, cuenta Fabián Poiluc, productor y yerbatero y socio gerente de la empresa, en diálogo con la prensa. Con el paso de los años, la familia incorporó un secadero que fue evolucionando tecnológicamente, aunque sin perder la esencia del sistema barbacoa. Más adelante, sus padres Felipe Poiluc y Marisa Isabel comenzaron a procesar yerba canchada para vender en otras industrias. Sin embargo, hacia fines de la década de los 80, con un escenario marcado por los bajos precios, decidieron dar un paso decisivo lanzando su propia marca al mercado. A nosotros nos tocó empezar con una época muy dura y pasamos muchos obstáculos para poder posicionar la marca y mantenerla en el tiempo. Así nació Sol y Lluvia, que es lo que la planta necesita para crecer. Somos y decimos siempre, sol iluminó y lluvia bendijo, explica Poiluc, sobre el origen y el nombre de la yerba. Hoy la empresa está en manos de Fabián y su hermano, mientras hijos y sobrinos comienzan a incorporarse al proyecto familiar. Tenemos la perspectiva de que la empresa quede en la familia. Por eso es clave que se vayan preparando para lo que viene, remarca el señor. Uno de los rasgos distintivos de Sol y Lluvia es su perfil de sabor. Según Poiluc, durante años trabajaron para conservar la característica del secado tipo barbacoa para ir adaptando las preferencias actuales de los consumidores. Mantenemos la esencia de la barbacoa, ajustamos el sabor para que no sea agresivo, sino que tenga un toque de ahumado, suave, que es lo que caracteriza a Sol y Lluvia, explica. Barbacoa, que significa tostado en guaraní, es un método tradicional de elaboración donde la yerba se seca lentamente con fuego y leña durante más de 12 horas en una cinta continua. Pero resulta, al realizarlo, el sabor se salta un dejo de ahumado, conservando las propiedades naturales del producto. No produce acidez porque tiene un proceso de muchas horas de secado y luego el estado de accionamiento natural entre 12 a 18 meses que queda en depósito la yerba mate. Siempre procuramos lograr una calidad homogénea que se sostenga en el tiempo, dice este señor. La materia prima proviene de yerbatales propios, también de colonos, vecinos de Tres Capones, Apóstoles, Concepción de la Sierra. Para Poiluc, esta región del sur provincial ofrece condiciones privilegiadas para obtener una infusión suave y equilibrada. Estamos en la mejor zona yerbatera, afirma sin lugar a dudas. De su planta industrial en Tres Capones, la empresa envasa 50 a 60 mil kilos mensuales. Actualmente sus productos llegan a distintos puntos del país y gracias al crecimiento de la distribución directa o con modelo puerta a puerta es el reconocimiento de los consumidores. Nuestro producto siempre fue de nicho, con los tiempos en algunos lugares que hay ventas masivas como en Corrientes, que nos abrió los brazos a la mano de muchos estudiantes universitarios que se convirtieron en embajadores de nuestra marca en esa provincia.
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0: Continuamos, querido amigo, con 12 grados de temperatura, 11% de posibilidad de precipitaciones, 64% la humedad, viento 16 kilómetros del sector sur. Nos vamos, de a poquito nos vamos yendo después de este lunes que hemos compartido con Marito, con Claudia. Obviamente, todos con el mismo destino. A las 14 horas, todos con la celeste y blanca, Vamos por nuestra selección, vamos por nuestros chicos, vamos por esos 11 valientes que subirán a la cancha, al campo verde, obviamente la cancha de fútbol, para defender los colores de la patria. Hasta mañana, muchas gracias, seguramente agradecemos a toda la audiencia, a quienes nos acompañan comercialmente, seguramente, así como nos vamos de la mano de Dios, volveremos de la mano de Dios. Que la pasen muy, muy bien y que mañana volvamos con la alegría de un triunfo.

0: Segundo informe de la mañana de este lunes 22 de junio de 2026, desde la redacción de aldigueentrerrios.com.ar, el diario digital de noticias entrerriano, en una mañana muy fría, con cielo gris muy frío realmente, solicitamos conducir con precaución por leves lloviznas, quizás por frío, que aparecen en algunos sectores de la provincia. También tener en cuenta muchos hoy, con el tema del partido, tener precaución en el tránsito por las rutas y las ciudades. También presente tener los controles de alcoholemia, al menos en la ciudad de Paraná se van a dar, y no distraerse al volante para evitar siniestros viales antes y después del partido.
1: Deportes.
0: Argentina enfrenta a Austria en una fecha decisiva para la clasificación en el Mundial. La selección argentina de fútbol enfrenta este lunes a Austria con la posibilidad de asegurar su lugar en los 16avos de final del Mundial 2026. Recordemos que ambos equipos vienen de ganar en su primer partido y se juegan hoy la clasificación. También jugarán en la jornada de este lunes Francia-Irak, Noruega-Senegal y Jordania-Argelia. Probable equipo de Argentina casi confirmado, con Emiliano Martínez al arco, Nahuel Molina, Cristian Romero, Lisandro Martínez, el entrerriano, Facundo Medina, Rodrigo De Paul, Enzo Fernández, Alexis McAllister, Thiago Almada o Nico González, es la duda, Lionel Messi y Lautaro Martínez, el equipo que dirige tácticamente Lionel Scaloni.
1: Provinciales.
0: Dos entrerrianos ganaron más de 28 millones de pesos en el Quini 6. Las dos boletas ganadoras se jugaron en Crespo y La Paz, respectivamente. Cada apostador obtuvo más de 28.500.000 pesos en el Siempre Sale, mientras crecieron los pozos acumulados. Hay 7.500 millones para el próximo sorteo del día miércoles 24 de junio. Últimos días del llamado a licitación pública número 01/2026 de la comuna de Puerto Algarrobo en el departamento La Paz. Comuna de Puerto Algarrobo, licitación pública número 01/2026. Decreto de llamado número 03/2026. La comuna de Puerto Algarrobo llama a licitación pública número 01/2026 conforme decreto de llamado número 03/2026. Objetivo: convócase a licitación pública para la adquisición de una moto niveladora nueva o usada conforme a las especificaciones técnicas contenidas en el pliego de bases y condiciones. Recepción de propuestas hasta el 26 de junio de 2026 a las 9 horas en mesa de entrada de la comuna de Puerto Algarrobo. Apertura de propuestas el día 26 de junio a las 10 horas en la sede de la comuna de Puerto Algarrobo. Presupuesto oficial 40 millones de pesos, valor del pliego sin costo. Retiro del pliego, horario de lunes a viernes de 8 a 12, cita en la sede de la comuna de Puerto Algarrobo, cita en calle sin número, zona rural Puerto Algarrobo, departamento La Paz, Entre Ríos, o a la dirección de correo electrónico secretaría de comuna puertoalgarrobo.gov.ar. Cerrito, retoño de vida, un árbol por cada recién nacido. Se encuentra abierta la inscripción al programa Retoño de Vida, una iniciativa que invita a niños y niñas nacidos durante los años 2025 y 2026 a convertirse en padrinos o madrinas de un árbol que será plantado en un espacio público de la ciudad del departamento Paraná.
1: Internacionales.
0: Aclaran que no hay confirmación oficial de la visita papal a la Argentina. El presidente de la Conferencia Episcopal dijo que aún no hay confirmación oficial que evocó las visitas de San Juan Pablo II y expresó cómo imagina un eventual encuentro con los fieles en la Argentina.
1: El campo hoy.
0: Están disponibles para consultas los registros públicos de personas habilitadas para el uso y manejo de fitosanitarios. La Dirección de Agricultura puso a disposición en su portal oficial los registros públicos digitales de personas humanas y jurídicas habilitadas para desarrollar actividades vinculadas al uso y manipulación de fitosanitarios en la provincia.
1: Política.
0: La economía entrerriana crece, pero sin generar empleos. Para el Consejo Empresario de Entre Ríos, la economía entrerriana continúa mostrando una evolución positiva, sustentada principalmente en el desempeño de sus principales cadenas agroindustriales. Sin embargo, plantea que la debilidad del mercado laboral formal y la contracción observada en algunos sectores industriales sugiere la necesidad de mantener una mirada prudente sobre la evolución de actividades económicas en los próximos meses. Las claves de un buen trigo: variedad correcta, agua de calidad y nutrición. Con la siembra de trigo en marcha en gran parte del país, la planificación del cultivo vuelve a poner en primer plano una serie de factores que resultan determinantes para alcanzar buenos rendimientos. La elección de la variedad, el manejo de la nutrición y la eficiencia en el uso del agua son aspectos que influyen directamente sobre el potencial productivo de cada ambiente. Senado, convocatoria a sesión y reuniones de comisiones. Los legisladores están llamados a sesionar en la sesión ordinaria en el marco del 147 periodo legislativo para esta semana. Asimismo, se reunirán en comisiones los días martes y miércoles, además de continuar con el estudio del proyecto de ley de reforma previsional. Abordarán proyectos sobre consorcios camineros y régimen de pensiones especiales. Desde la redacción de nuestro portal de noticias www.aldiaentrerrios.com.ar, este fue nuestro segundo informe de este lunes 22 de junio de 2026. Saludamos a Radios AM, Radios FM, Radios Digitales, a los escuchas y lectores. Gracias por compartir su tiempo. Será hasta un nuevo encuentro.
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0: Internacionales.
2: Ucrania golpeó ambos lados del puente de Kerch en un ataque que aisló a Crimea de Rusia. El bombardeo también golpeó una refinería y una terminal petrolera, y obligó a suspender el tránsito vehicular, ferroviario y marítimo en la zona. La escalada amenaza la temporada turística en la península anexionada por Moscú.
0: Nacionales.
2: Tras ratificar al jefe de gabinete, Manuel Adorni, y designar a Adrián Rabier al frente de la vocería presidencial, el presidente Javier Milei compartirá el próximo martes la primera actividad pública con su nuevo portavoz en un evento que coordina la Fundación Faro.
0: Deportes.
2: Bélgica no pudo romper el muro iraní y empató 0-0 en el Estadio de Los Ángeles, en la fecha 2 del Grupo G del Mundial 2026, un resultado que complica su clasificación a la siguiente ronda, y que deja al equipo dirigido por Rudy García con serias dudas de cara a la última jornada.
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En los sistemas ganaderos de la región subtropical, el invierno suele traer consigo uno de los principales desafíos productivos del año. La disminución de la oferta de pasto genera un bache forrajero que condiciona el desempeño de los rodeos y obliga a planificar alternativas. Frente a este escenario, los verdeos de invierno aparecen como una herramienta clave para garantizar disponibilidad de alimento de calidad hasta la llegada de la primavera. Desde el INTA, el Colorado, en Formosa, destacan que una correcta implantación y un manejo adecuado permiten aprovechar al máximo su potencial. Para entender lo que sucede

cumple con el desarrollo de nuestro país. Esto fue Conexión Agroindustrial. 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
1: WhatsApp para iOS podría incorporar mensajes programados. La posibilidad de dejar mensajes escritos y listos para enviarse automáticamente en el momento deseado es una de las funciones más esperadas por los usuarios de la popular aplicación de mensajería. La última versión beta de WhatsApp para iOS incluye referencias internas a una futura función de mensajes programados. La idea básica es sencilla. El usuario redacta un mensaje, selecciona la fecha y la hora en que desea que se envíe y lo deja programado. De este modo, WhatsApp gestionaría el envío automático sin necesidad de estar pendiente del reloj ni de recurrir a aplicaciones externas.
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Bienvenidos a este espacio, donde vamos a hablar de uno de los eventos deportivos más esperados del planeta. Las selecciones favoritas y todo lo que genera este torneo que une a personas alrededor del planeta. El Mundial FIFA 2026. Colombia regresa al Mundial 2026 tras su ausencia en Qatar 2022. El equipo que dirige Néstor Lorenzo llegará al torneo con una generación de alta jerarquía. El equipo no tuvo problemas en las eliminatorias sudamericanas y demostró que tiene nivel para soñar. Con James Rodríguez como su principal líder, la tricolor descansa en varias otras figuras como Richard Ríos, Luis Díaz o John Arias. El argentino Néstor Lorenzo se hizo cargo del equipo en junio de 2022 y rápidamente encontró una línea que rescataba una idea similar a los ciclos de Pekerman. Fin de este recorrido por el Mundial FIFA 2026. Una competencia que ya comienza a generar expectativa en fanáticos de todo el mundo. Gracias por acompañarnos. Nos reencontramos en una próxima edición para seguir compartiendo toda la pasión de fútbol mundial.

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0: Internacionales.
2: El presidente de Ucrania, Volodymyr Zelensky, confirmó un ataque con drones ucranianos contra la refinería petrolera de Tiumen, en el corazón de Siberia Occidental, en una acción que marcó un nuevo hito en la capacidad de alcance de las fuerzas ucranianas en el conflicto con Rusia.
0: Nacionales.
2: Se hicieron públicas grabaciones en las que la conductora Jessica Sirio aparece en un vestidor junto a varios fajos de dólares, material que se incorpora a la trama judicial que rodea al exintendente de Lomas de Zamora, Martín Insaurralde, investigado junto con ella por supuesto enriquecimiento ilícito y lavado de dinero.
0: Deportes.
2: Uruguay no pudo con el sorprendente Cabo Verde y se complica en el Mundial 2026. En Miami, las selecciones de Uruguay y Cabo Verde igualaron 2-2 por la segunda fecha de la Copa del Mundo, encuentro correspondiente al Grupo H.
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Producción, crecimiento, nuevos desafíos, tecnología de vanguardia, las últimas noticias del campo y la industria. Pilares fundamentales para el desarrollo de nuestro país. Resumidas en Conexión Agroindustrial. Conexión Agroindustrial. Las exportaciones de lana argentina atraviesan uno de los mejores momentos de los últimos años. Durante el periodo comercial julio-abril de la zafra 2025-2026, las ventas externas alcanzaron los 149,5 millones de dólares, lo que representó un crecimiento interanual del 57% y consolida la recuperación de un sector que vuelve a ganar protagonismo en los mercados internacionales. El desempeño positivo también se reflejó en el volumen exportado. En los primeros 10 meses de la campaña se comercializaron al exterior 31.825 toneladas de lana, un 23,5% más que en igual periodo de la zafra 2024-2025. Para entender lo que sucede con el desarrollo de nuestro país, esto fue Conexión Agroindustrial. 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

0: Esperamos 4 años para disfrutarlo y tenemos un recuerdo asociado a cada uno de ellos. Esto es Historias de los Mundiales. Inglaterra, 1966. Por fin los inventores del fútbol tuvieron su mundial. En el camino inglés, en cuartos de final apareció Argentina. Y en ese partido, a los 36 minutos, el árbitro alemán expulsó a Antonio Ratín, quien abandonó la cancha después de varios minutos de discusión. Aquel hecho dio origen a la implementación de las tarjetas amarillas y rojas, y finalmente ganó Inglaterra 1-0. A la final llegaron Inglaterra y Alemania, que igualaron 2-2 y definieron en tiempo suplementario con un gol que todavía se discute. El jugador inglés Hurst pateó al arco, la pelota dio en el travesaño, pegó en la línea y salió. Claramente no había sido gol, pero los árbitros lo convalidaron y finalmente ganaron 4-2. El tercer puesto fue para Portugal, que venció 2-1 a Unión Soviética.
1: Hemos vivido otro gran momento en Historias de los Mundiales.
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1: La adaptación cinematográfica de la emblemática franquicia de los años 80, Master of the Universe, vuelve al primer plano internacional con el estreno previsto para el 5 de junio, encabezado.

0: interpretada por Nicolas Galitzine en el papel de He-Man y Jared Leto como Skeletor. El rodaje principal comenzó en Londres en enero del 2025 con el respaldo de Metro-Goldwyn-Mayer. La nueva apuesta cinematográfica cuenta con un elenco diseñado para atraer tanto veteranos como un nueva audiencia global. La inclusión de actores jóvenes y consagrados revela un claro propósito de aggiornamiento. La llegada de Master of the Universe a la pantalla grande se inscribe en una estrategia de actualización y vigencia de las marcas comerciales.
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1: Hoy, 22 de junio, es el día de Santo Tomás Moro y San Paulino. En tanto que en el año 1851 se produce un incendio que destruye parte de la ciudad de San Francisco. En 1913 nacía Álvaro Alzogaray, político argentino. En 1918, a las 5 de la tarde, nieva por primera vez en la ciudad de Buenos Aires. En 1949 nacía Meryl Streep, actriz de Estados Unidos. En 1986, con la mano de Dios, Diego Armando Maradona, la selección argentina de fútbol, vence a Inglaterra por 2-1 en el Estadio Azteca en el Mundial de México. En 1987 moría Fred Astaire, bailarín y actor de Estados Unidos. Y en 1978 nacía el nadador argentino José Martín Miolans.
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0: Internacionales.
2: Ucrania golpeó ambos lados del puente de Kerch en un ataque que aisló a Crimea de Rusia. El bombardeo también golpeó una refinería y una terminal petrolera, y obligó a suspender el tránsito vehicular, ferroviario y marítimo en la zona. La escalada amenaza la temporada turística en la península anexionada por Moscú.
0: Nacionales.
2: Tras ratificar al jefe de gabinete, Manuel Adorni, y designar a Adrián Rabier al frente de la vocería presidencial, el presidente Javier Milei compartirá el próximo martes la primera actividad pública con su nuevo portavoz en un evento que coordina la Fundación Faro.
0: Deportes.
2: Bélgica no pudo romper el muro iraní y empató 0-0 en el Estadio de Los Ángeles, en la fecha 2 del Grupo G del Mundial 2026, un resultado que complica su clasificación a la siguiente ronda, y que deja al equipo dirigido por Rudy García con serias dudas de cara a la última jornada.
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0: Internacionales.
2: Ucrania golpeó ambos lados del puente de Kerch en un ataque que aisló a Crimea de Rusia. El bombardeo también golpeó una refinería y una terminal petrolera, y obligó a suspender el tránsito vehicular, ferroviario y marítimo en la zona. La escalada amenaza la temporada turística en la península anexionada por Moscú.
0: Nacionales.
2: Tras ratificar al jefe de gabinete, Manuel Adorni, y designar a Adrián Rabier al frente de la vocería presidencial, el presidente Javier Milei compartirá el próximo martes la primera actividad pública con su nuevo portavoz en un evento que coordina la Fundación Faro.
0: Deportes.
2: Bélgica no pudo romper el muro iraní y empató 0-0 en el Estadio de Los Ángeles, en la fecha 2 del Grupo G del Mundial 2026, un resultado que complica su clasificación a la siguiente ronda, y que deja al equipo dirigido por Rudy García con serias dudas de cara a la última jornada.
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producción, crecimiento, nuevos desafíos, tecnología de vanguardia, las últimas noticias del campo y la industria, pilares fundamentales para el desarrollo de nuestro país, resumidas en Conexión Agroindustrial. Conexión Agroindustrial. En los sistemas ganaderos de la región subtropical, el invierno suele traer consigo uno de los principales desafíos productivos del año. La disminución de la oferta de pasto genera un bache forrajero que condiciona el desempeño de los rodeos y obliga a planificar alternativas. Frente a este escenario, los verdeos de invierno aparecen como una herramienta clave para garantizar disponibilidad de alimento de calidad hasta la llegada de la primavera. Desde el INTA, el Colorado, en Formosa, destacan que una correcta implantación y un manejo adecuado permiten aprovechar al máximo su potencial. Para entender lo que sucede con el desarrollo de nuestro país, esto fue Conexión Agroindustrial. 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
1: WhatsApp para iOS podría incorporar mensajes programados. La posibilidad de dejar mensajes escritos y listos para enviarse automáticamente en el momento deseado es una de las funciones más esperadas por los usuarios de la popular aplicación de mensajería. La última versión beta de WhatsApp para iOS incluye referencias internas a una futura función de mensajes programados. La idea básica es sencilla. El usuario redacta un mensaje, selecciona la fecha y la hora en que desea que se envíe y lo deja programado. De este modo, WhatsApp gestionaría el envío automático sin necesidad de estar pendiente del reloj ni de recurrir a aplicaciones externas.
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Bienvenidos a este espacio, donde vamos a hablar de uno de los eventos deportivos más esperados del planeta. Las selecciones favoritas y todo lo que genera este torneo que une a personas alrededor del planeta. El Mundial FIFA 2026. Colombia regresa al Mundial 2026 tras su ausencia en Qatar 2022. El equipo que dirige Néstor Lorenzo llegará al torneo con una generación de alta jerarquía. El equipo no tuvo problemas en las eliminatorias sudamericanas y demostró que tiene nivel para soñar. Con James Rodríguez como su principal líder, la tricolor descansa en varias otras figuras como Richard Ríos, Luis Díaz o John Arias. El argentino Néstor Lorenzo se hizo cargo del equipo en junio de 2022 y rápidamente encontró una línea que rescataba una idea similar a los ciclos de Pekerman. Fin de este recorrido por el Mundial FIFA 2026. Una competencia que ya comienza a generar expectativa en fanáticos de todo el mundo. Gracias por acompañarnos. Nos reencontramos en una próxima edición para seguir compartiendo toda la pasión de fútbol mundial.

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2: El presidente de Ucrania, Volodymyr Zelensky, confirmó un ataque con drones ucranianos contra la refinería petrolera de Tiumen, en el corazón de Siberia Occidental, en una acción que marcó un nuevo hito en la capacidad de alcance de las fuerzas ucranianas en el conflicto con Rusia.
0: Nacionales.
2: Se hicieron públicas grabaciones en las que la conductora Jessica Sirio aparece en un vestidor junto a varios fajos de dólares, material que se incorpora a la trama judicial que rodea el exintendente de Lomas de Zamora, Martín Insaurralde, investigado junto con ella por supuesto enriquecimiento ilícito y lavado de dinero.
0: Deportes.
2: Uruguay no pudo con el sorprendente Cabo Verde y se complica en el Mundial 2026. En Miami, las selecciones de Uruguay y Cabo Verde igualaron 2-2 por la segunda fecha de la Copa del Mundo, encuentro correspondiente al Grupo H.
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0: tecnología de vanguardia, las últimas noticias del campo y la industria, pilares fundamentales para el desarrollo de nuestro país, resumidas en Conexión Agroindustrial. Conexión Agroindustrial. Las exportaciones de lana argentina atraviesan uno de los mejores momentos de los últimos años. Durante el periodo comercial julio-abril de la zafra 2025-2026, las ventas externas alcanzaron los 149,5 millones de dólares, lo que representó un crecimiento interanual del 57% y consolida la recuperación de un sector que vuelve a ganar protagonismo en los mercados internacionales. El desempeño positivo también se reflejó en el volumen exportado. En los primeros 10 meses de la campaña se comercializaron 31.825 toneladas de lana, un 23,5% más que en igual periodo de la zafra 2024-2025.
1: Para entender lo que sucede con el desarrollo de nuestro país, esto fue Conexión Agroindustrial.
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0: Esto es Historias de los Mundiales. Inglaterra, 1966. Por fin los inventores del fútbol tuvieron su mundial. En el camino inglés, en cuartos de final apareció Argentina. Y en ese partido, a los 36 minutos, el árbitro alemán expulsó a Antonio Ratín, quien abandonó la cancha después de varios minutos de discusión. Aquel hecho dio origen a la implementación de las tarjetas amarillas y rojas, y finalmente ganó Inglaterra 1-0. A la final llegaron Inglaterra y Alemania, que igualaron 2-2 y definieron en tiempo suplementario con un gol que todavía se discute. El jugador inglés Hurst pateó al arco, la pelota dio en el travesaño, pegó en la línea y salió. Claramente no había sido gol, pero los árbitros lo convalidaron y finalmente ganaron 4-2. El tercer puesto fue para Portugal, que venció 2-1 a Unión Soviética.
1: Hemos vivido otro gran momento en Historias de los Mundiales.
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2: La adaptación cinematográfica de la emblemática franquicia de los años 80, Master of the Universe, vuelve al primer plano internacional con el estreno previsto para el 5 de junio, encabezada por Nicolas Galitzine en el papel de He-Man y Jared Leto como Skeletor. El rodaje principal comenzó en Londres en enero del 2025 con el respaldo de Metro-Goldwyn-Mayer. La nueva apuesta cinematográfica cuenta con un elenco diseñado para atraer tanto veteranos como una nueva audiencia global. La inclusión de actores jóvenes y consagrados revela un claro propósito de aggiornamiento. La llegada de Master of the Universe a la pantalla grande se inscribe en una estrategia de actualización y vigencia de las marcas comerciales.
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Algunos hechos fueron muy importantes, otros no tanto. Pero todos dejaron su marca en la historia. En otros tiempos, esto sucedía un día como hoy. Hoy, 22 de junio, es el día de Santo

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1: Internacionales.
3: Condenaron a una cantante y a otros 7 artistas iraníes a 74 latigazos por un concierto. En el concierto interpretaron canciones muy sentidas, llenas de melancolía, ante un público ausente, en un escenario tenuemente iluminado adornado únicamente con una gran alfombra persa.
1: Nacionales.
3: La respuesta de Jessica Sirio frente a la difusión de vídeos privados. Estoy a disposición de la justicia. La conductora afirmó que el material surgió tras un acceso ilegítimo a sus archivos personales, sostuvo que hay recortes y alteraciones digitales, y señaló que la denuncia ya avanza con intervención de una fiscalía porteña.
1: Deportes.
3: Boca acordó con Argentinos y cerró a Lozano, el primer refuerzo para Arruabarrena. El Xeneize y el Bicho se pusieron de acuerdo para cerrar la transferencia del lateral derecho uruguayo de 27 años, que firmará por 3 temporadas con el club de La Ribera.
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Conexión Agroindustrial. En los sistemas ganaderos de la región subtropical, el invierno suele traer consigo uno de los principales desafíos productivos del año. La disminución de la oferta de pasto genera un bache forrajero que condiciona el desempeño de los rodeos y obliga a planificar alternativas. Frente a este escenario, los verdeos de invierno aparecen como una herramienta clave para garantizar disponibilidad de alimento de calidad hasta la llegada de la primavera. Desde el INTA, el Colorado, en Formosa, destacan que una correcta implantación y un manejo adecuado permiten aprovechar al máximo su potencial. Para entender lo que sucede con el desarrollo de nuestro país, esto fue Conexión Agroindustrial. 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
1: La adaptación cinematográfica de la emblemática franquicia de los años 80, Master of the Universe, vuelve al primer plano internacional con el estreno previsto para el 5 de junio, encabezada por Nicholas Galitzine en el papel de He-Man y Jared Leto como Skeletor. El rodaje principal comenzó en Londres en enero del 2025 con el respaldo de Metro-Goldwyn-Mayer. La nueva apuesta cinematográfica cuenta con un elenco diseñado para atraer tanto veteranos como una nueva audiencia global. La inclusión de actores jóvenes y consagrados revela un claro propósito de aggiornamiento. La llegada de Master of the Universe a la pantalla grande se inscribe en una estrategia de actualización y vigencia de las marcas comerciales.
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Bienvenidos a este espacio, donde vamos a hablar de uno de los eventos deportivos más esperados del planeta. Las selecciones favoritas y todo lo que genera este torneo que une a personas alrededor del planeta. El Mundial FIFA 2026. Tras haberse perdido las tres últimas ediciones de la Copa Mundial de la FIFA, Sudáfrica está de vuelta por primera vez desde que ejerció de anfitriona en 2010. Con su atrevido fútbol ofensivo a todo el público neutral del Mundial de Clubes FIFA 2025, celebrado en Estados Unidos, la selección nacional confía en hacer lo propio en territorio norteamericano durante la Copa Mundial de la FIFA 2026. La última vez que Sudáfrica disputó un mundial fue en calidad de anfitriona y pese a no superar la fase de grupos, la selección enorgulleció a todo el país. Fin de este recorrido por el Mundial FIFA 2026. Una competencia que ya comienza a generar expectativa en fanáticos de todo el mundo. Gracias por acompañarnos. Nos reencontramos en una próxima edición para seguir compartiendo toda la pasión de fútbol mundial. 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
2: Los líderes de la Unión Europea crearán nuevas herramientas de defensa comercial frente al incremento de las exportaciones chinas. Durante una cena celebrada en Bruselas, los mandatarios discutieron estrategias para abordar el desequilibrio europeo y la posibilidad de reforzar los mecanismos existentes.
0: Nacionales.
2: El gobierno aceleró en las últimas semanas el proceso de privatizaciones y concesiones previsto en la ley Bases, con 7 empresas públicas en distintas fases de licitación y la expectativa oficial de cerrar la mayor parte de las operaciones antes de fin de año.
0: Deportes.
2: Racing tiene un nombre en el radar para reforzar el ataque. La academia negocia por Lautaro Díaz, delantero de 28 años que actualmente milita en Santos de Brasil. La operación tiene una particularidad. Cruzeiro es el dueño de su ficha y estaría dispuesto a repescarlo del PXC para cederlo al elenco de Avellaneda.
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2: Taiwán pone en marcha ejercicios de combate de 5 días mientras China despliega 21 aviones cerca de la isla. El Ministerio de Defensa de Taipei intensifica el entrenamiento en condiciones reales de guerra, en un contexto de presión militar china sostenida y de modernización acelerada de sus fuerzas armadas.
0: Nacionales.
2: Polémica en Tucumán por un proyecto que busca eliminar de forma express calumnias en redes y diarios digitales. La propuesta, impulsada por el legislador peronista Vargas Ainace, cuenta con dictamen favorable. La Libertad Avanza repudió el proyecto por afectar la libertad de expresión. El gobernador Haldo anticipó que lo vetará si fuera aprobado.
0: Deportes.
2: Todo parece indicar que el ciclo de Enzo Pérez en Argentinos Juniors ya está terminado. En este mercado de pases, el bicho quiere reducir la masa salarial del plantel y, por lo tanto, el ex River es uno de los principales apuntados a irse por su elevado contrato.
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Las exportaciones de lana argentina atraviesan uno de los mejores momentos de los últimos años. Durante el periodo comercial julio-abril de la zafra 2025-2026, las ventas externas alcanzaron los 149,5 millones de dólares, lo que representó un crecimiento interanual del 57% y consolida la recuperación de un sector que vuelve a ganar protagonismo en los mercados internacionales. El desempeño positivo también se reflejó en el volumen exportado. En los primeros 10 meses de la campaña se comercializaron al exterior 31.825 toneladas de lana, un 23,5% más que en igual periodo de la zafra 2024-2025. Para entender lo que sucede con el desarrollo de nuestro país, esto fue Conexión Agroindustrial. 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
1: La detección precoz de Alzheimer mediante análisis de sangre representa una esperanza en el abordaje médico de una de las enfermedades neurodegenerativas más prevalentes del planeta. Recientes investigaciones destacan un avance que promete modificar drásticamente las estrategias de diagnóstico, anticipando la posibilidad de intervenciones personalizadas y menos invasivas. El desarrollo de análisis de sangre capaces de detectar signos tempranos del Alzheimer se aleja definitivamente de la categoría de hipótesis y se acerca al terreno de lo concretamente aplicable. La innovación no se limita al diagnóstico inicial, sino que se extiende a todas las facetas del deterioro cognitivo.
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Bienvenidos a este espacio, donde vamos a hablar de uno de los eventos deportivos más esperados del planeta. Las selecciones favoritas y todo lo que genera este torneo que une a personas alrededor del planeta. El Mundial FIFA 2026. Entre las décadas de 1970 y 1990, Escocia fue un participante habitual de la Copa Mundial de la FIFA. Sin embargo, tras el Mundial de 1998, para el que se clasificó culminando una racha de 6 participaciones en 7 ediciones, empezó una sequía en la que sumó 6 fracasos consecutivos. Esa dolorosa ausencia de la élite del fútbol mundial, que duró casi 3 décadas, terminó el 18 de noviembre de 2025 con una espectacular victoria por 4-2 ante Dinamarca. Ahora que Escocia aspira a recuperar el tiempo perdido y a clasificarse por primera vez para la fase de eliminación directa en Norteamérica. Fin de este recorrido por el Mundial FIFA 2026, una competencia que ya comienza a generar expectativa en fanáticos de todo el mundo. Gracias por acompañarnos. Nos reencontramos en una próxima edición para seguir compartiendo toda la pasión de fútbol mundial. 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
1: Los grandes bancos de Wall Street ven más cerca un regreso de la Argentina a los mercados. Los analistas de los gigantes financieros ponen el foco sobre la mejora del índice de riesgo país y se preguntan cuándo será que Luis Caputo decida volver a emitir deuda para dejar de depender de organismos internacionales.
0: Nacionales.
1: Elecciones internas en el Partido Justicialista de Salta. Se presentaron 24 listas y ninguna estaría vinculada al kirchnerismo. Luego de que se cerrara la primera etapa electoral, desde el sector que responde el gobernador Gustavo Sáenz, pujarían por conformar una lista de unidad.
0: Deportes.
1: Los árbitros argentinos Yael Falcón Pérez y Facundo Tello serán los encargados de dirigir los dos partidos de la definición del Grupo A del Mundial. México, que ya aseguró el primer puesto, chocará contra la República Checa, mientras que Corea del Sur buscará su clasificación a los 16avos frente a Sudáfrica.
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1: Condenaron a una cantante y a otros 7 artistas iraníes a 74 latigazos por un concierto. En el concierto interpretaron canciones muy sentidas, llenas de melancolía, ante un público ausente, en un escenario tenuemente iluminado adornado únicamente con una gran alfombra persa.
0: Nacionales.
1: La respuesta de Jessica Sirio frente a la difusión de vídeos privados. Estoy a disposición de la justicia. La conductora afirmó que el material surgió tras un acceso ilegítimo a sus archivos personales, sostuvo que hay recortes y alteraciones digitales, y señaló que la denuncia ya avanza con intervención de una fiscalía porteña.
0: Deportes.
1: Boca acordó con Argentinos y cerró a Lozano, el primer refuerzo para Arruabarrena. El Xeneize y el Bicho se pusieron de acuerdo para cerrar la transferencia del lateral derecho uruguayo de 27 años, que firmará por 3 temporadas con el club de La Ribera.
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1: WhatsApp para iOS podría incorporar mensajes programados. La posibilidad de dejar mensajes escritos y listos para enviarse automáticamente en el momento deseado es una de las funciones más esperadas por los usuarios de la popular aplicación de mensajería. La última versión beta de WhatsApp para iOS incluye referencias internas a una futura función de mensajes programados. La idea básica es sencilla. El usuario redacta un mensaje, selecciona la fecha y la hora en que desea que se envíe y lo deja programado. De este modo, WhatsApp gestionaría el envío automático sin necesidad de estar pendiente del reloj ni de recurrir a aplicaciones externas.
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Bienvenidos a este espacio, donde vamos a hablar de uno de los eventos deportivos más esperados del planeta. Las selecciones favoritas y todo lo que genera este torneo que une a personas alrededor del planeta. El Mundial FIFA 2026. El Mundial de México siempre marcará un punto de inflexión en la historia de la selección de Irak. 40 años después de que una volea de Fernando Quirarte certificara su eliminación de aquella competición, Irak vuelve a la gran cita del fútbol internacional tras clasificarse en el torneo clasificatorio para la Copa Mundial de la FIFA, disputado en la ciudad mexicana de Monterrey. En estas 4 décadas, Irak ha destacado en los Juegos Olímpicos y se ha convertido en una potencia del fútbol asiático. Sin embargo, ha fracasado en todos sus intentos por volver a los grandes escenarios mundiales. La actual generación de jugadores tiene ahora la oportunidad, otra vez en suelo norteamericano, de escribir una nueva página en la historia del fútbol iraquí. Fin de este recorrido por el Mundial FIFA 2026, una competencia que ya comienza a generar expectativa en fanáticos de todo el mundo. Gracias por acompañarnos. Nos reencontramos en una próxima edición para seguir compartiendo toda la pasión de fútbol mundial.

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